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2: Bueno, esta hora 7:02, acaba de cambiar el reloj. ¿Qué tal? Bienvenidos y buenas noches. Gracias por acompañarnos. Pulso 60 News, actualidad noticiosa en 60 minutos. Gracias por su sintonía. Plataformas digitales, redes sociales también. Importante, arroba Pulso 60. Griselda Esther Melo, ¿cómo estás? Buenas noches, ¿qué tal?
3: Buenas noches, ¿cómo está usted, señor Icar?
2: Excelente, excelente. Hay varios temas que vamos a repasar. Hoy vamos a hablar con nuestros amigos los jubilados y pensionados. A ver si es que le sacaron la tabla o qué es lo que está pasando con lo que está pasando. Con relación, obviamente, al tema de la iniciativa. Hasta hace unos segunditos que revisé redes, no sé nada de la sanción a la ley, al proyecto de ley, perdón. ¿Usted qué revisó, Esther?
3: Bueno, en la asamblea hay una rumba ahorita, así que no sé. Ya, pero la sanción es del presidente.
2: Sí, está en el despacho, del presidente. Está en el despacho del presidente. Ya.
3: Hoy es que martes, hoy es era Consejo de Gabinete, ¿no?
2: Sí, hoy vamos a, en breve a repasar por qué doña Ilia Espino de Marota, la futura administradora del Canal de Panamá, el 7 de septiembre viene entonces ese relevo. Presentó presupuesto, habló de las prioridades, son tres objetivos del presupuesto del Canal de Panamá. Ya el Consejo de Gabinete revisó y aprobó el presupuesto del Canal de Panamá. Obviamente tiene que ir al legislativo. Y en breve vamos a pasar revista de cómo termina. Lo importante que conté.
3: Hoy la asamblea cumple 120 años.
2: Uh-huh. 120 sí, sí, años.
3: Sí. Allá hay una rumba, hay orquesta y todo. Y sí. Estaba la diputada presidenta pues tirando pasitos.
2: Tirando pasitos con los 400 que nombró. ¡Wow! ¿Quién no ha
3: sido bien? Pero usted, ¿por qué es así?
2: ¿Quién no estaba así? A mí me da risa porque...
3: Usted es venenoso.
2: A mí me da risa. Oye, no le pidas peras al olmo, Esther, por Dios. No le pidas peras al olmo. Me da risa porque se pavoneaba que habían cesado a 500. Yo, claro, los 500 del listado del señor Herrera como presidente el año pasado. El periodo pasado. Y ahora sumaron 400. Empezando, que son los de... el año este que está corriendo, que es la presidencia de la ciudad de Shirley Castañeda. Así de sencillo. ¿Por qué la gente se enoja por eso y se indigna? ¿Estoy diciendo mentira? Ahí están las pruebas. Ahí están las pruebas.
3: Remítase a las pruebas.
2: Me remito, como dice el presidente. A las pruebas me remito. Dice, quítate tú, vengo yo. Eso sí, te respeto. Tu búnker, tus otros nombramientos, por aquí empiezo a nombrar yo. Pero sí, imagino que tenga el rumbón allá, la celebración y demás.
3: Sí. Yo creo que si no me equivoco, no sé si era la orquesta, la policía... venía una banda independiente, tiraron con artificiales, hicieron una condecoración, pero sí, es un acto, es algo institucional. Hicieron un acto, unas condecoraciones, condecoraron a la señora primera dama de la República, al señor Elías Castillo también, como uno de los expresidentes de la asamblea, le dieron, fue el orador de fondo y le dieron una condecoración. También a varios funcionarios de mayor antigüedad en la institución y a Roberto Mano de Piedra Durán también lo condecoraron.
2: Festival de condecoraciones, pues, está bien.
3: Problema. Pero usted, ¿por qué hace? Usted tiene que ponerle un adjetivo calificativo a todo.
2: No sé, ay, Dios, Esther, por Dios. Usted hoy viene institucional, yo la respeto, normal,
3: tranquilo. Es que Todo no puede ser malo.
2: ¿Y quién ha dicho que es malo?
3: Bueno, pero usted, un festival, oiga, hay momentos en que es la condecoración, hay que celebrar los 120 años de ese órgano del Estado. Hay que celebrarlo.
2: ¿Cómo le encuentra los 120 años en la actualidad? Esa es la pregunta. ¿Cómo nos encuentra como Estado panameño? ¿Cómo nos encuentra como Estado panameño esos 120 años el órgano legislativo? Es la pregunta. Actualmente.
3: No hay que pensar, voy a preguntárselo a los diputados.
2: Obviamente que desprestigiados como ente colectivo. obvio. Pero bueno,
3: oiga,
2: hay celebración.
3: Hablando de otro tema, yo que la AMP, la Junta Directiva,
2: Dios,
3: la Junta Directiva revoca reserva de información sobre puertos de Panamá.
2: Yo no puedo entender cómo, si eso fue un acuerdo de Junta Directiva de marzo, no fue hasta el 28, o sea, la semana pasada, creo que fue el 28, fue el viernes, ¿verdad? Viernes 28, 29, 30, sí. No fue el viernes 28 que se publica en Gaceta y la gente se entera de esa restricción de información.
3: Ya la Junta Directiva viene y lo revoca.
2: No, primero el presidente dijo, no entiendo esto, por favor recapaciten, no entiendo. Porque al final, Esther, cuando a usted le dicen reserva, ¿cómo es la figura? Se volvió la figura, ¿cómo es el nombre?
3: La información reservada.
2: Información reservada. ¿Qué le viene a la mente a usted como periodista?
3: Algo quieren ocultar.
2: Algo quieren ocultar. El Consejo, que tiene toda la facultad, ojo, que tiene toda la facultad, el Consejo de Gabinete declara reserva, información reservada, los actas, tal, tal, tal, tal. Yo te puedo entender por aspecto de seguridad pública, seguridad del Estado panameño, sí, obviamente. Está en la estrategia de seguridad. Pero otros temas no, el que usted le hablan, y de la forma en que se dio, Esther, por Dios.
3: Ahora, yo también, cuando todo esto se dio, yo recuerdo que cuando estuvimos en el Diplomado de Periodismo Marítimo Logístico, hubo un experto que nos explicó que hay cierta información portuaria de Panamá, sí, que está demasiado accesible, y eso le permite a otros puertos hacernos competencia. Uh-huh. Entonces hay que ver qué fue exactamente, pero si toda la información de las licitaciones y todo es... hay que ver, es un tema muy sensible, pero que si no se explica, puede dar opacidad o falta de transparencia. Entonces, hay que verlo porque es un tema también de competencia.
2: Sí, no estamos solos en el mercado, ojo.
3: Por en materia... ejemplo, ahí hay un que nos lleva también, creo que ya nos pasó en materia de abanderamiento de nave, ahorita se me olvida. Uh-huh. Y la persona decía que copió el modelo de Panamá, mejoró algunas cosas y comenzó a ganarlos.
2: Sí. Por eso reitero, como Estado panameño, nuestro principal punto estratégico es la posición geográfica, nuestro principal activo. Pero sí, no podemos olvidar...
3: Igual, no usted puede... sabe que yo tengo una llena cacaraquera.
2: No podemos olvidar que...
3: Comunicación oportuna y efectiva evita crisis, evita ruido. Si esto iba a salir, comunicación. Pero a veces los de comunicación somos los últimos que nos enteramos.
2: No podemos olvidar que no estamos solos en este mercado. ¿Eh?
3: Claro, claro.
2: Así es que ojo con el temita.
3: Si usted comienza a hacer una comunicación de X o Y tema, una estrategia antes de, a veces se evita el ruido, usted puede salir a explicar. Una mentira repetida mil veces se convierte en verdad, por ahí dice. Entonces, cuando damos comunicacionalmente los vacíos, o por lo menos que en verdad ha sido tener esa información reservada por X o Y motivo. Entonces, hay que comunicar oportunamente, no reactivamente.
2: Dicho eso, entonces, paso rapidito antes de introducir a nuestro invitado. El gabinete aprobó el presupuesto del canal de Panamá Ester para la vigencia 2027. Contempla aportes, apúntese esta cifra, contempla aportes al Estado panameño en 3.607.8 millones de dólares. Ese año fiscal, 2027, el canal comprenderá del 1 de octubre del 26 al 30 de septiembre del 27. El documento contempla ese aporte directo al Estado panameño, ese dinero, 3.607 millones de dólares. Y bueno, el Consejo de Gabinete aprobó ese proyecto de ley que establece o que dicta el presupuesto de la Autoridad del Canal de Panamá para el año fiscal 2027. Ingresos proyectados, 5.555.3 millones, un incremento de 6.7 frente al presupuesto aprobado para el periodo anterior. El año fiscal 2027 del Canal de Panamá, reitero, 1 de octubre del 26, termina el 30 de septiembre del 27, y el documento contempla ese aporte. 3.607 millones, unos 414 millones más que lo establecido en el año fiscal 2026. Interesante. La propuesta fue presentada al Consejo de Gabinete por el ministro para Asuntos del Canal, José Ramón Icaza, y la subadministradora de la ACP, Ilespilo de Marotas. Los aportes directos se suman en 328.5 millones correspondientes a otros pagos al Estado, entre ellos impuestos sobre la renta, seguro social, seguro educativo de los empleados del canal y la cuota obrero patronal. Sin embargo, el presupuesto proyecta una utilidad neta de 3.249.5 millones, lo que representa una reducción de 4.5 millones en comparación con el estimado del 2026. De acuerdo con la ACP, el crecimiento de los ingresos está impulsado principalmente por los ingresos del tránsito, que se calculan en 5.408 millones, una cifra superior a los 291.4 millones, equivalente a un aumento del 5.7% frente al presupuesto aprobado para el año fiscal 2027. Para que esté clarinete, uno de los factores de riesgos considerados es la posible ocurrencia del fenómeno del Niño, así como las restricciones hídricas que podrán limitar la capacidad operativa de la vía interoceánica y moderar también las expectativas del crecimiento de tránsito. O sea, es una proyección, acuérdense. Es una proyección, Esther. ¿Qué le parece?
3: Proyección. Cualquier fenómeno natural o una situación externa puede afectarlo. Uh-huh. Afectar esta proyección.
2: Exactamente. Así que bueno, vamos a ver cómo se desglosa esto. Esto obviamente va a la comisión de la asamblea y a ver el presupuesto para entonces, a ojo de lupa, a ver entonces cómo está proyectado esto, estimado sobre todo, porque bueno, es nuestro principal, uno de los principales ingresos, los aportes que trae consigo la vía interoceánica, Esther, la vía interoceánica.
3: Así es.
2: ¿Qué más tiene por ahí usted, Esther, antes de irnos a la primera pausa y introducir a nuestro invitado?
3: Bueno, a ver qué más había por ahí de noticia.
2: Bueno, la Cámara de Comercio está observando hoy temprano.
3: Habla de vetados.
2: No es vetar por vetar, dice. Lo que están pidiendo es revisar y focalizar los descuentos jubilados. Es lo que advierte la Cámara. Hay otros gremios como el gremio de las pequeñas farmacias que sí piden vetar porque ellos son pequeñas farmacias y su rubro fuerte solamente son medicamentos, a diferencia de las grandes cadenas. El diputado Sucre defendió la ampliación de los descuentos jubilados y asegura que el presidente debe firmar el proyecto de ley. Sucre, recordemos, es el proponente de esta iniciativa y se ha reunido pues por todo este tiempo con los jubilados y pensionados, con lo cual vamos a hablar ahora a ver qué está pasando entonces, Esther.
3: Vamos a ver qué va a pasar.
2: ¿Qué va a pasar al respecto de este tema, César?
3: Tampoco se ha sabido más nada del proyecto de las escuelas, ¿verdad?
2: De las escuelas no, todavía no se sabe nada. Hay uno, por lo general, como son varios enfocados al mismo tema, se fusionan. Recordemos, hay uno que establece el caso del diputado Richard, porque yo no me voy a cansar, pero tengo entendido, se le ha preguntado a la sociedad el tiempo de vigencia de los textos escolares, y yo sé que me han dicho que son 5 años. Son 5 años. El otro que no se le puede retener los créditos a los muchachos, porque el padre, pues quien firma el acuerdo o el contrato para la educación de los niños, pues no ha pagado. Entonces, eso es otro tema también que. Y hay un proyecto que habla de que hay que crear una plataforma digital general en donde se tiene que colgar esas cuentas, no sé, esos acuerdos que nos han pagado. No sé, tomando en cuenta, Esther, que todos los centros educativos han invertido ya en sus plataformas.
3: Claro.
2: ¿En dónde?
3: Y que es una actividad, y también esto es algo privado. Uh-huh. Porque si me dice que ahí está la famosa, yo creo que pregunte por la plataforma, Esther. 30 millones de dólares, ¿y dónde está esa plataforma?
2: Sí, es cierto, ese
3: plato la usa el sector público, porque ahí es donde hay que hincar el diente. Uh-huh. ¿Dónde está esa plata? ¿Dónde está esa plataforma? La plataforma Esther. Entonces allí usted no va a entrar al sector, o sea, hay normas y todo lo demás, y yo entiendo que hay abuso por parte de algunos dueños de escuela, pero también hay abuso por parte de padres de familia. sea, aquí hay que hacer una balanza lo más justa y equitativa posible en todo este tema y no olvidar el sujeto y objeto de la educación, nuestros estudiantes.
2: Bueno, hablábamos casualmente con un abogado que se maneja mucho con el tema de los centros educativos particulares. Él decía que actualmente los centros educativos particulares representan el 16% de la población estudiantil. O sea, atiende en estos momentos el 16% de la población estudiantil. El resto, obviamente, se hace cargo del Estado panameño a través de los centros educativos públicos, como se les llama. Y reconoce que estos tipos de iniciativas no impactan a colegios de alta gama, o sea, colegios que son colegios que te piden la famosa donación de 25.000, 30.000, $50,000. No están dentro de eso. Estamos hablando de los colegios pequeños que atienden a nuestros muchachos, que son muchísimos, pero que de seguro le va a impactar cualquier medida que establezca un tipo de acuerdo.
3: Sí. Hay que traducir ese 16% en cuánta gente es.
2: Sí, exactamente, cuánta gente. Él dijo
3: si el sistema público, en caso tal, las escuelas comiencen a cerrar, ¿va a tener la capacidad de absorberlo? Estoy segura que no.
2: Bueno.
3: Y no van a recibir la misma educación, ni la misma calidad, porque aquí mañana estornuda el perro para la calle y no hay clase.
2: Bueno, sí, bueno, y estaba escuchando yo a los dirigentes de los profesores que ya reintegraron a dos dirigentes que habían sido expulsados del sistema producto de las huelgas. Y está pendiente una reunión con el ministro Ventura Vega. Y la dirigencia dice que el punto medular de la reunión, escúchese muy bien, no es educación, ni la escuela, ni el pensum académico, ni la ley educativa. No, reintegrar a los 200 y tantos que Lucy Bolívar votó en su momento.
3: Imagínese.
2: Así que mire por dónde va el tiro. Mire por dónde va el tiro. Pero bueno, 7:18. Pausa rapidito y está el invitado Esther para hablar de este tema importantísimo, a ver en dónde está la traba o el malentendido o en dónde no sé el vano fino para entender muy bien esta iniciativa que tiene mucho tiempo siendo estudiada, que fue aprobada por el legislativo y que ahora pues muchos sectores han pegado el grito en el cielo para con nuestros jubilados y pensionados. 7:19, en breve aquí en Pulso 60 News.
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0: Bueno, 7:20 minutos, dice el Lester Melo, esta iniciativa, el proyecto de ley 226, que amplía los descuentos para jubilados y pensionados y personas también de la tercera edad. Unos sectores, entre ellos los jubilados y pensionados, están pidiendo al presidente sancionar la propuesta, pese a solicitudes de veto formuladas por otros sectores. Vamos a conversar ya con don Guillermo Cortés del Movimiento Mundo, un movimiento que aglutina a jubilados y pensionados, y uno de los más beligerantes que estaba a la cabeza, no de ahora, obviamente, de muchos meses atrás, en las reuniones, en las consultas, y sobre todo también recabando en ese ejercicio todas las ponencias y las consideraciones de los sectores para lograr esta iniciativa que se aprobó. Lo que les preocupa a ellos como gremio ahora es porque ahora los sectores que a juicio de ellos participaron de la mesa, pues ahora dicen que hay que vetar. Don Guillermo, 7:21 de la noche, bienvenido y gracias por acompañarnos. Buenas noches, ¿cómo está usted?
1: Hola.
0: Don Guillermo, ¿me escucha?
1: Sí, no, es que no le escucho bien.
0: Allí, ahora me escucha bien, claro, ¿sí?
1: Bueno, si acerco, sí, pero me tengo que alejar de la cámara.
0: Ajá. Entonces vamos a trabajar más con el audio. Acérquese al teléfono.
1: Ok.
0: Sí.
1: Ahora sí.
0: Ahora sí. A ver, ¿qué pasó en el camino que estos sectores que ustedes como gremios dijeron que participaron en la mesa son los mismos que están pidiendo el veto, don Guillermo?
1: Sí, gracias, don Iker. Buenas noches a usted, Griselda.
0: Sí.
1: Bueno, ¿qué le puedo decir yo de los grupos que están pidiendo el veto? La Cámara de Comercio, otros dicen que se haga una reconsideración, creo que los hoteleros. Y bueno, todas las inquietudes de ellos son válidas, sin embargo, tengo que decir que cuando estaban participando en el primer debate, la idea era que no se discutiera nada. De parte de ellos, la idea era que no, y si se discutía, que se dejara una ley 6 igual, con los mismos descuentos, con los mismos rubros que teníamos desde 1987. Y eso es imposible de complacerlos, porque nosotros, independientemente de que también tenemos que ver por nuestro poder adquisitivo, estos descuentos en algo nos ayudarán. Eso es cierto que nos van a ayudar. Pero bueno, los grupos están en ese tema de que si piden el veto, etcétera. Miren, los empresarios, ¿qué le preocupaba a los empresarios? Hay una ley 192, voy a hacer un poquito el relato, 192 del 2020, que le permite únicamente a los restaurantes tomar o deducir el 100% de los descuentos que nos aplican y los convierten en crédito fiscal, que con eso también pues, hay que tener un manejo muy consciente, porque recuerde lo que ha pasado con muchos créditos fiscales en los últimos días. Exacto. Entonces, este tema es lo que a ellos les preocupaba, pero en la ley 192 solamente incluyeron a los restaurantes. Numeral 4 y 5 del artículo 1 de la ley 6 se convirtieron en la ley 192 y, como dije, les permitía a los restaurantes del 2021 deducir como crédito fiscal todos los descuentos que nos dan. Este proyecto 226 abrió el abanico y permite ahora que todos los comercios que nos den descuentos pueden deducirlo de su declaración de rentas. Entonces yo no sé si ya ellos tienen eso calculado. Y otra cosa, los porcentajes que se han subido en los renglones ya existentes, ninguno pasa de 5%. Entonces yo no entiendo cómo yo voy a adecuar. Por eso pretendíamos más, porque adecuar una ley de hace 40 años a la realidad de hoy, no puede ser que el aumento solo sea 5%. Sin embargo, nosotros hemos sido conscientes de muchas cosas, de conversaciones en el camino, pero ahora ellos, después que vieron que se aprobó el tercer debate, le están diciendo al presidente que vete, otro que reconsidere, otro que replanteen y cuánta cosa. Pero yo le voy a decir algo, don Ícar. Uh-huh. Nosotros vamos a insistirle al señor presidente, con todo respeto, que este proyecto va a hacer un poquito de esa justicia social de la que tanto hablan los políticos, pero que cuando llegan a los puestos se olvidan de la justicia social.
0: Ajá.
1: Entonces el presidente tiene la oportunidad en sus manos de convertir esto en ley de la República. Yo espero que los próximos días así sea, Dios primero, y ya podamos salir de todo este problema, porque la verdad es que ya tienen para deducirse, se abrió el abanico, y todavía los señores insinúan ahora, que se vete un proyecto. Ese proyecto cumple con toda la formalidad. Y yo no creo que eso surta efecto.
0: Griselda.
2: Ahora, una pregunta. ¿Han tenido ustedes algún contacto? Porque los gremios empresariales son fuertes aquí. Y el presidente ha repetido en muchas ocasiones que un gobierno empresarial, ¿tienen algún, ustedes algún también algún contrapeso, algo que pueda llegarle el mensaje alto y claro al presidente de la República?
1: Bueno, yo creo, licenciada Melo, que en la presidencia de la República se monitorean todos los programas. Quizás hasta ahora están escuchando a don Ícar y a usted. Ellos monitorean todos los programas y en todas las entrevistas que ya, bueno, gracias a los medios, yo creo que llevo como 8 entrevistas de ayer a hoy.
0: Wow.
1: Y en todas le he hecho un llamado al presidente de manera respetuosa. No mire a un grupo o al otro. Mire a la justicia social. Observe que usted es el presidente de este país y tiene que velar por todos los ciudadanos. Y entre los ciudadanos de este país estamos los adultos mayores. Yo creo que aquí no va a caber eso de que si el presidente es pro empresa o el presidente. No, no. Nosotros tenemos que aferrarnos a un proyecto discutido que tiene todas las formalidades y que él lo puede sancionar. Dígame.
0: Sí, Griselda.
2: El presidente también es un adulto mayor.
1: Bueno, precisamente ese llamado también lo he hecho en las intervenciones, que el presidente, como digo yo, es uno de los nuestros, ¿no? Es un hombre de tercera edad y los asesores de él, también varios, son de tercera edad. Son personas con mucha capacidad que fácilmente van a poder ver un proyecto que, además de hacer justicia social, cumple las formalidades de un proyecto para convertirse en ley de la República. Satisface un poquito a la justicia social que hay que hacerle para los pensionados, jubilados y tercera edad, y también abre el abanico, como lo dije, para que los comerciantes puedan deducir de su declaración de renta. Incluso en la discusión del proyecto yo le dije a los comerciantes que el Movimiento Mundo estaba anuente de que si en un momento hay una ley y la Dirección General de Ingresos no cumple con aceptar estos descuentos, entonces nosotros tendremos que ir con ellos a visitar a la Dirección General de Ingresos, porque el funcionario tiene que hacer lo que la ley le exige,
0: sí,
1: no lo que considere.
0: A ver, don Guillermo, el tema de las, porque yo he escuchado durante estos días, una vez se aprueba la iniciativa, me acuerdo, pero he escuchado a muchos sectores decir, bueno, y la sostenibilidad en el tiempo de esos descuentos, ¿quién al final los asume, don Guillermo?
1: Bien, vamos a ese tema porque es importante. Mire, yo he buscado todo tipo de estadísticas y demás. Sin embargo, el MEP no tiene un monto de cuánto significa el descuento que nos dan a nosotros como personas de tercera edad, porque esta ley no es nada más para pensionados y jubilados, es para toda persona de tercera edad. Uh-huh. Mujer 55 años o más, hombre 60 años o más. Pero yo debo calcular que esto puede significar quizás, por decir una cifra, se me ocurre 40 millones de balúas o 50 millones de balúas. Yo me pregunto, ¿qué son 50 millones de balúas para la gente o para apoyar a la gente que hizo este país? Si usted escucha todos los días las noticias, ¿no? Que fulano está siendo investigado por 20 millones y el otro por 40 millones, y todos casos contra la administración pública. Entonces, ¿por qué no pensar que para compensar eso, bueno, bajemos un poco lo que estoy escuchando a la Asamblea en las vistas presupuestarias, que son las famosas dietas? En vez de subirla de 300 a 500 algunos, de 300 vamos a ponerla en 200. En vez de pagar 20 millones de dólares en telefonía celular, vamos a pagar 10. Y así podemos ayudar entonces al pensionado y jubilado. Esto no es cuestión de pensar que si tiene un costo de 50 millones o de 48 millones. No, señor. Esto se trata de hacer justicia a todos nosotros que nos fajamos por este país por años. Así como yo, que coticé 41 años de mi vida trabajando en empresas y una parte también en el engranaje gubernamental. Así hay muchísimos compañeros míos Entonces nosotros merecemos un mejor trato, porque aquí, mire, los salarios. Aquí tiene que haber una política pública relacionada con el bienestar de los adultos mayores. Y no existe. Aquí no hay eso. Aquí no hay indexación para nosotros. Va a haber indexación para los que se jubilen en el 30 o 32 con el nuevo sistema. Pero para lo del solidario, seguimos en la miseria. Y cualquier apoyo que se nos pueda dar es bienvenido. Entonces, sí. Yo tengo que repetir el llamado al señor presidente. Ya usted dijo, licenciada Griselda, que sí, él es un hombre de tercera edad, o sea, es de los nuestros, pero independientemente de esto, es un proyecto discutido, consensuado, a pesar de lo que digan los empresarios. Yo lo que más le preocupaba era el tema de poder deducirlo, y está en el proyecto que ahora se convertirá en ley si el presidente, Dios primero, lo sanciona los próximos días. Uh-huh. Así que este es un tema bastante sencillo que han armado. Yo vi la nota de lo de hoteles, que es de como de dos páginas, y yo me pregunto, los hoteles todos los días están publicando, lo he visto en los últimos anuncios, que tantos millones han producido, tantos turistas que han pasado por la hotelería, etcétera, etcétera. Mire, los viejos, y es un llamado de atención a los hoteles, los adultos mayores, que pueden utilizar en un momento por sus propios medios, ir a un hotel, por ejemplo, un fin de semana, son los que están de 1.200, 1.500 para arriba. El de la canalla no sabe si va a comer, no puede ir ni de aquí, de la ciudad, a Chilibre, porque a veces no tiene el pasaje. Sí. Eso es lo que yo quiero que se comprenda y se comience a tener conciencia de que aquí hay que respetar al adulto mayor. ¿Cuándo lo vamos a hacer? Cuando todos estemos muertos, no puede ser.
2: Es que muchos adultos mayores y muchas familias se debaten entre si compran comida o compran medicamentos. Esa es la realidad. Yo quería saber también, una población de adultos mayores, jubilados y pensionados, ¿de cuánto estamos hablando? ¿Qué impactaría? Esto se llega a convertir en la República si el presidente lo sanciona.
1: Sí, adultos mayores somos más de 500 mil. Pensionados y jubilados somos aproximadamente 363 mil. Pero adultos mayores somos más de 500,000, a los que el presidente le pudiera hacer un poquito de justicia social. Y eso que usted dijo, licenciada, es muy cierto, yo lo he dicho muchas veces. Compra un poquito de medicina, no te alimenta porque no te alcanza, vas para el panteón o viceversa. Entonces, es una situación muy difícil. Yo le he hecho reto a los ministros de salud, al del gobierno anterior, nunca lo hizo. Al Fernando Boy del gobierno actual, le sigo haciendo el reto. Coja 1.500 personas de la canalla de tercera edad y ustedes verán cuánta desnutrición hay entre nuestra gente, sí. Porque es que el dinero no alcanza a veces ni para comer. Sí. Y aquí no es, mire, si el presidente se pone a analizar y ve su situación, porque yo le dije en una entrevista, digo, presidente, la cuestión es que usted quizás está en el grupo de los que todos los días come caliente, pero la gente nuestra a veces no sabe si va a comer. Así que yo creo que el presidente va a tener a bien sancionar ya a nosotros. Incluso este proyecto lo hemos consultado con la autoridad que tiene que ver con la aplicación de la ley, que es Acodeco, a la que precisamente el presidente le dijo, vamos a poner mano dura con el cumplimiento de los descuentos a los pensionados y jubilados.
0: Sí.
1: O sea, es un mensaje directo y por eso tenemos la fe y la confianza de que el presidente va a sancionar.
0: A ver. Muy importante, y esto quiero meterle muy bien la lupa, don Guillermo, para ustedes que manejan al dedillo la norma, ¿cómo quedan los servicios y productos a los que se le extendió el porcentaje y cuáles productos o servicios nuevos entran en ese listado? Porque por acá habla de un porcentaje, por acá habla de otro porcentaje. Usted que maneja al dedillo el proyecto, la iniciativa, ¿cómo quedan? Por favor.
1: Bien, a ver, vamos a comenzar por los alimentos.
0: Ajá.
1: Los restaurantes quedó el descuento en 25% para todo lugar de expendio de alimentos, llámese restaurante, refresquerías, panaderías, franquicias nacionales e internacionales. Uh-huh. Por ahí vi una información de que se está aplicando un descuento sobre ya el descuento en el tema de las promociones. Eso no es cierto porque nunca una ley ha puesto deducción de, ¿cómo le digo?, de descuento a las promociones. En este proyecto le hemos puesto 15% a las promociones. Uh-huh. Efecto de farmacia, los medicamentos. Del 20 pretendíamos 40%. Quiero que esto se escuche bien. Uh-huh. Por ahí vi una noticia o dos que dicen que 30%. Eso no es así. Ha quedado en 25%. Uh-huh. Otro tema, los servicios médicos de medicina general o especializada, le subimos un 5%. Creo que eso estaba, si no me equivoco, estaba en 15 y lo subimos al 20. O estaba en 20 y lo subimos al 25. Igual adicionamos un tema importante, los pañales para adultos. 30%. Adicionamos la renovación de tu licencia o de tu cédula y demás, 50%, igual que el pasaporte. Adicionamos, además del paquete de internet, los pañales, los calzados, las vestimentas y nuestras ropas interiores y demás, sí. Eso tiene un 20%. Y de allí todos los rubros ya existentes, a casi todos se les subió un 5%, exceptuando los que ya tenían 50, que son para efecto de los espectáculos, sí. 30% los autobuses a nivel interurbano y a nivel internacional, los pasajes aéreos, vino hasta la gente de la IATA a la discusión, quedó en 25%, no subió un porcentaje de nada. Entonces, como dije, es un proyecto bien estudiado. Yo sé que los comerciantes desde que comenzaron, la idea de ellos era mantener la ley 6 como estaba, y eso es imposible, porque si otras cosas se van adecuando al tiempo, ¿por qué las normas que tienen que darnos a nosotros, los que hicimos esta patria, un poquito de ventaja, se van a quedar atrás? Eso no puede ser. Por eso que nosotros en el Movimiento Mundo, gracias a Dios, mire, yo tengo que darle las gracias principalmente al diputado Javier Sucre, pero hay tres diputados más que trabajaron en esto. El diputado Ulate, el diputado González y ahora el diputado Luis Eduardo Camacho, que incluimos casualmente el 20% en la tasa de aseo. Ese es un tema que lo incluimos. En el agua y en la electricidad, tenía 25% del agua, lo subimos al 30%. La electricidad del 25% la subimos al 30%. La facturación permitida, la ley original para efectos del agua, era hasta 30 balboas, lo subimos hasta 50. Y en la luz, de 600 kWh, lo subimos a 700. Temas como ese, que son importantes, que son cosas que tú utilizas a diario, claro que en algo nos va a ayudar. Sí. Porque recuerde, don Ícar y licenciada Melo, que el Movimiento Mundo no se detiene. Nosotros somos sin prisa, pero sin parar. Ya estamos esperando la reunión con el ministro Chapman para conversar sobre el tema del ajuste a las pensiones, que es lo que más queremos en este país, todas las viejas y viejos.
0: Bueno, Griselda.
2: Bueno, vamos a ver, vamos a estar pendientes, señor Ícar, uh-huh, a ver qué pasa con este tema, entre la cifra que nos ha dicho don Guillermo, estaría tocando casi a 1 millón de personas a sí, nivel nacional.
0: Sí, está hablando de 500,000 adultos mayores, y de esos
1: 500,000, sí, mucha gente.
0: 363,000 son jubilados y pensionados.
1: Pensionados y jubilados somos 363. Wow. Tercera edad, más de 500,000.
2: Wow. No, es que son cifras por separado, Ícar. Uh-huh. 500
1: y 500. Sí, o sea, ya incluyendo edad, los pensionados, jubilados y todos somos más de 500,000.
2: Uh-huh. Exacto.
0: Sí. O sea, 500, entonces, 500,000 de adultos mayores, Esther. 500,000 de, correcto, adultos mayores.
2: Correcto,
1: 500,000. Mire, si, yo no sé si tengo una cifra exacta, pero yo diría que debemos andar como por 580,000.
0: Wow.
1: La vieja y viejo. Recuerde que yo le he llamado que es un país viejo.
0: Sí.
1: Porque habemos muchísima gente de edad, sí, de tercera edad. Y bueno, para nosotros pareciera, cuando vemos estos dilemas y estas cuestiones de inquietudes y demás, a nosotros nos hace pensar que en Panamá no puede ser que llegar a viejo es un pecado.
0: Sí.
1: No, yo no creo. Y como yo soy cortés por mi abuelita, pero mi abuelo era chino, ajá, Julio Lam, allá sí se quiere a los viejitos. Ese es un mundo, sí, muy diferente para las viejas y viejos. Bueno. Entonces yo espero que algún día en Panamá, como lo decimos en el Movimiento Mundos, se respete al adulto mayor o se respete al adulto mayor. Sí. Eso sería muy bonito y que nuestra sociedad se distinguiría. Va a decir, oye, mira Panamá, cómo ha cambiado. Oye, qué bien tratan a los viejos allá. Los gobernantes siempre se acuerdan de ellos, etcétera. Eso es lo que nosotros queremos. No estamos pidiendo mucho. Mire, sí, la silla bonita esa que utilizan los presidentes allá en el Palacio, en la Salón Amarillo. Esa silla tiene que haberla hecho algún viejo, un ebanista de los viejos. Ah, y el que pule los muebles allá en la presidencia es un viejo también.
0: Bueno.
1: Un adulto mayor. Entonces, vayamos iniciando esto de que hay que hacer una campaña. Yo le agradezco a ustedes los medios infinitamente. Don Ícaro, usted siempre, uh-huh, me ha dado el espacio, la licenciada Griselda, y muchos los medios me han dado el espacio porque, bueno, han comprendido que debemos divulgar lo bien que se puede hacer por los viejos, bueno, en este país.
0: Al final.
1: Así que ojalá que el presidente tenga bien sancionar, don Ica.
0: Bueno, al final, distintamente de la coyuntura, don Guillermo, todos vamos para allá. Todos vamos para allá. Así es que.
2: Si algunos llegan, Ica, si es que algunos llegan.
0: Exactamente.
2: Bueno. Llegar a viejo es un privilegio.
0: Bueno, don Guillermo Cortés del Movimiento Mundos. Gracias por acompañarnos y buena noche. Vamos a estar a la espera entonces a ver cómo evoluciona el tema. ¿Le parece?
1: Gracias, gracias, don Ícar. Y como siempre, al despedirme, bendiciones a todos.
0: Amén. Vamos a despedir también. 7:42, una pausa rapidito, ¿te parece, César? Y en breve entonces, otros temas rapiditos que vamos a abordar aquí en Pulso 60.
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0: Hay una iniciativa, Esther. Creo que es el diputado Palacios, digamos, que la ha presentado, estableciendo nuevamente una jornada de retiro voluntario. ¿Se acuerdan que estuvimos hablando con la FENACEP, Esther?
2: Sí, correcto.
0: Que por la vía de un proyecto de ley que le ponga coto o un alto hasta aquí, las jubilaciones especiales, leyes especiales, escalafones y demás, va a ser difícil porque no ven a estos gremios profesionales que están aglutinados, que están sindicalizados, pues, dando el brazo a torcer o renunciando a privilegios o conquistas, como dicen ellos. Entonces, el otro camino que desea la FENACEP, que será más rápido y contundente, es hacer un programa de retiro voluntario como el que hizo Endar en su momento, pero que sea digno, que sea bastante.
2: Queda a discreción de gente se quiere retirar.
0: Sí, pero si te vas a retirar y las condiciones que de tu retiro no es el que te quiera.
2: No, pero entonces nunca la gente se va a retirar del sistema, pues. Así los tiempos delante será.
0: Sí, es la pregunta, porque.
2: ¿Depende?
0: Es la pregunta, porque, a ver, oye, se me tiró esta máquina. Es la pregunta, porque al final, a ver, ¿cómo se hace? Aquí ya hemos analizado todos los estadios habidos y por haber. Mira, nuestros adultos mayores hoy, esos 363,000 que dice don Guillermo, que son actualmente jubilados y pensionados, más de la mitad tuvieron, hombre, ingresos muy bajos, sus salarios fueron muy bajos, su formación académica muy, muy escueta y no lograron puestos con mejores salarios, Esther. Y por ende no lograron cotizar bien al sistema. Y por ende, obviamente, como el sistema trabaja así, lo que le está dando de jubilación o pensión por debajo de los 500, 600, si acaso. No llena, obviamente, las expectativas. Pero van a venir entonces otra camada por el sistema, los que estamos en el solidario viejo, que han logrado mejores salarios, han logrado mejores parámetros para poder calcular sus jubilaciones, y eso va a ser un poquito más alto. Eso va a ser también otro peso. Créeme que otro peso fuerte al sistema. Y tomando en cuenta que, como dice, somos una población bastante adulta mayor y las generaciones que vienen y las nuevas parejas no quieren parir más de dos chiquillos, que es lo que generaba el sistema, los aportes de la cuota de obrero patronal para el sistema solidario. Todos son parámetros que hay que ver cómo terminan, porque al final todos vamos para allá, como decía. Sí, se va a tirar el diablo.
2: Todos vamos allá o todos aspiramos a llegar allá.
0: Entonces, ¿qué hacemos?
2: Bueno, hay que prepararse, hay que preparar un retiro digno. Y eso, lo que usted decía, hay que, no sé, meternos en el tema de emprendimiento. Dios nos dé gracia y sabiduría, porque si vamos a depender solo de la pensión o de la jubilación, estaremos también en graves problemas, porque, y esto aunado, o sea, hay diferentes realidades cuando hablamos de esto, señorita. Uh-huh. De la gente que por alguna circunstancia de la vida no pudo lograr una mejor jubilación. Sí. Otro, o sea, hay diferentes estadios viendo esto, pero hay quienes ganando bueno se han endeudado hasta las zapatillas, como dice uno.
0: Sí.
2: Pagando la escuela, pagando casa de hijos, pagando un montón de cosas que no le corresponden.
0: Esa es otra realidad también socioeconómica.
2: Esa es otra realidad. Entonces, esa gente gana bien, pero no me puedo ir porque estoy endeudado. Y mientras tanto tenemos, y también los jóvenes, la aspiración no es que usted sea empleado, sino que usted se vuelva empleador.
0: Exacto.
2: Y para eso nosotros deberíamos preparar a nuestros chicos, ajá, nuestros estudiantes en el colegio. Porque Panamá es un hub que conecta. Panamá no utiliza al 100% toda esa el beneficio que nos da la posición geográfica. ¿Qué tenemos que hacer? Porque bueno, es que estudié tal carrera y ya estoy esperando para ver quién se jubila, una plaza o un contacto. Es la realidad que estamos viviendo. Sí. Entonces, ¿cómo creamos más empresarios, menos empleados?
0: Sí. Cuando, exactamente.
2: Empleos.
0: Esas políticas, exactamente. O sea, ya estamos viendo algunos que otros despertares, y eso es bueno, sobre todo en materia de emprendimiento, en materia de emprendimiento y habría que reforzar mucho más esto de ambas partes, ¿no? Tanto la privada como la pública. Y nosotros en las casas, obviamente, con nuestros hijos también. Pero bueno, hablando de eso, Esther, los colegios particulares tienen hasta el 15 de septiembre para reportar los costos que traerá consigo la nueva matrícula del 27. Esto lo advierte la Codeco, ¿eh? La Codeco recordó a los colegios particulares del país que tienen hasta el 15 de septiembre de este año para remitir la información correspondiente de los nuevos costos del año lectivo 2027. Los centros educativos deben informar a la institución sobre los precios de matrícula, mensualidades, cuotas adicionales o cualquier otro cargo que forme parte del costo anual de la educación para la vigencia 2027. Según la Codeco, estos datos permiten mantener actualizados los registros de precios del sector educativo particular y facilitar que los padres de familia y acudientes conozcan con antelación los gastos que deberán asumir durante el próximo año escolar. Cuentas claras, ¿eh, Esther?
2: Uh-huh. Y evitar sorpresas.
0: Y evitar, exactamente, evitar las sorpresas, que es lo que a mí me llama la atención, porque
2: muchas veces no se sabe por qué subieron la mensualidad o la matrícula, pero usted tiene que cogerlo.
0: Yo no sé cómo terminó el tema, pero yo escuché temprano hablar al director de la policía, Jaime Fernández, sobre la efectividad del toque de queda que ya venció y que tenían las autoridades locales, en este caso San Miguelito, decidir si extendían o ya dejaban en en suspensión el proyecto, la acción para contrarrestar los índices de delincuencia que azota por lo menos San Miguelito, Esther, porque hoy
2: la gente decía que entonces los homicidios estaban dando de día, pues.
0: De día, porque mire, el director de la policía se refirió al toque de queda implementado en tres sectores de San Miguelito, medida que culminó ayer lunes 31 de agosto. Fernández aseguró que la estrategia ha sido efectiva, exhortó a extender la medida a otros sectores del distrito, procurando que no interfieran con actividades comerciales ni con la gestión que realizan los ciudadanos ante municipios y corregimientos. Dice que ha sido un toque de queda efectivo sobre los tres sitios que nos han permitido operar con este toque de queda. Indicó también el director que se han registrado incidencias en otros sectores y horarios, por lo que la institución mantiene las investigaciones correspondientes para analizar nuevas estrategias de seguridad. O sea, ahí terminaron los homicidios, pero se trasladaron para otro corregimiento, entonces, Esther.
2: Sí, o de día, de hora.
0: Dios, es delicado estos temas. ¿Sí? Delicados los temas.
2: Yo quisiera encontrarme al director de la policía o al ministro de seguridad para preguntarle este tema de los centros de salud. Yo quedo espantada de escuchar al ministro de salud.
0: Sí. Sí, cuando la delincuencia, el vandalismo y demás actos como estos, que son delitos, obviamente, llega a entes tan import-

0: minar las candidaturas independientes. Obviamente las sacaron, entregaron, presentaron el proyecto, pero quien quita que los diputados, en uso de sus facultades, pues vuelvan a introducir estos artículos, que a juicio, por lo menos, el diputado Blois, quien representaba la libre postulación en la mesa de reformas que debatió por todo esto, por este año, pues advertía que obviamente eran con intención de torpedear o de trastocar las figuras independientes.
1: ¿Qué es lo que pues ahí, Carlos, aquí una noticia importante.
0: Cuénteme.
1: El CEPADIN, MEF, convocará herederos de beneficiarios fallecidos entre octubre y noviembre, para los que están preguntando ese tema.
0: Octubre y noviembre. Familiares de fallecidos del CEPADIN lo va a convocar el MEF. Oye, todavía entonces, ¿cómo quedaría eso? ¿La esposa, después la esposa, el hijo, Esther? ¿O el esposo?
1: ¿Cómo van a hacer eso?
0: Qué locura. Qué locura. Qué locura con ese tema del CEPADIN. Bueno, mientras esto, estábamos analizando el tema del fenómeno del Niño. Mira, hablamos con el sector de los productores de arroz. No hay problema de desabastecimiento y, por ende, no se debe especular con el precio del arroz. Ojo, está abastecido el mercado. Sí se ha reducido un 15% los hectariajes, pero es que los productores obviamente están a la expectativa de qué es lo que va a venir. Yo no voy a sembrar así por sembrar, cuando acuérdate que para yo sembrar necesito créditos, necesito bancos que me financien. No puedo quedarme en el aire. Obviamente hay cierta zozobra en el sector, pero todo bajo control. Hoy conversamos con los ganaderos también. Los ganaderos nos dicen, oye, ha aumentado el sacrificio de animales. O sea que hay carne en el mercado, no puede haber desabastecimiento por ningún del mundo, y menos especulación diciendo que, ay, el fenómeno del Niño te aumenta, tras que el precio de la carne de res está por las nubes.
1: Correcto. Comer carne es un lujo.
0: Es un lujo en nuestro país, de verdad que sí. Es un lujo. Ese es un tema que vamos a pasar a la revista y me comprometo esta semana, de repente, o la otra semana, a hablar con...
1: Oye, aunque también estoy viendo uh-huh. en varios supermercados que o algunos pollos parecen canarios.
0: ¿Los pollos canarios?
1: Sí.
0: Le decía, la vez pasada estaba comprando unas alitas y yo le decía que dame unas cocositas Win. Eran unas cositas así pequeñitas. César, unas cositas así pequeñitas. Yo le dame la lupa y la pinza para poder comerme la no me queda ninguna muela, por Dios. Entonces ahora usted está diciendo eso. Bueno, hay ciertos pollos que no reúnen las condiciones y también son introducidos en el mercado. No están malos, simplemente que no reúnen el control de calidad, el tamaño, el peso. Pero igual se sirven. Igual sirven también. He tocado verlos. Pero bueno, vamos a estar pendientes. Este nos vamos 7:55, ¿le parece?
1: Nos vamos. Si Dios nos da permiso, estaremos mañana por acá. Y síganos en redes sociales. @pulso60news.
0: Importante. A todos, mil gracias por su atención y a todos también. Buenas noches.
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2: Buenas noches, damas y caballeros. Bienvenidos y bienvenidas sean a una nueva edición de La Cancha en Directo a través de los 97.7 FM para Arca Media y a través de nuestro YouTube Live. Ya estamos en el canal de Arca Media en Directo. Así nos pueden encontrar en este momento con una nueva edición de La Cancha en Directo, con todo el análisis, toda la acción como a usted le gusta, y recordándoles que este espacio es distinto, no se compara, porque en la cancha nos ponemos la camiseta. Les saluda Héctor Alemán, contento de estar nuevamente aquí en cabina compartiendo con cada uno de ustedes, al lado de Mr. César Salazar en producción, y también llevando toda la magia para que ustedes tengan las mejores visuales de este día primero de septiembre, que se va a poner salsoso con los temas que tenemos aquí en la mesa. Y obviamente, para que esto esté salsoso, no puedo estar solo yo. Me está acompañando aquí nuestro director deportivo, Miguel Ángel Cuadra, esta noche. ¿Cómo está, mister?
3: ¿Qué tal, Héctor? Un saludo para ti, para César, también para toda la audiencia de La Cancha de Arca Media. Acá iniciando otra jornada más. Ya estamos listos para llevar las emociones del día de hoy. Y, por supuesto, pendiente, ¿no?, de toda la actualidad del mundo del deporte, para compartirla acá con todos. Con todos los fans y con todos los haters. ¿Sabes? Que para todos hay.
2: Para que no se sientan excluidos.
3: No, ninguno. No, eso para que puedan seguir haciendo clips y puedan seguir divirtiéndose. No sé si eso se trata, la vida es una sola. Hay que divertirse. El que ríe, el último ríe mejor, eso es lo único que yo les digo.
2: Ya, ya.
3: Y por algo dicen, ¿no?, que el perro viejo ladra sentado y dice, wow, wow.
2: Oye, si usted ya es parte de los haters o de los canchalovers, como deseen llamarle, como ustedes se sientan identificados, identificadas, pueden unirse a la conversación con nosotros a través de nuestra caja de comentarios en el YouTube y también llamando al 360-2036, 360-2036. ¿Está bien la línea todavía, César, verdad? Sí. Oye, ya tengo rato que no vengo a cabina, entonces ya tengo que hacer double check. 360-2036, la línea habilitada de Arca Media en Directo, para que nos acompañen en estos, bueno, ya 54 minutos que nos quedan de Muro Mood Deportivo. Miguel Ángel Cuadra, antes de irnos con materia futbolística, ayer se habló de fútbol americano, los roster que presentaron 53 personas. Bueno, ahí hay un avance, pero también quiero destacar algo positivo en el ámbito de la gran carpa del béisbol, donde Cristian Betancourt, quien fue dado un pase a los Yankees de Nueva York, lo bajaron a las filiales, no le vieron cupo, lo replegaron, confiaron en Austin Wells y a sus otros relevos. Queda Cristian Betancourt con los Piratas de Pittsburgh. Estaba jugando en Indiana, si no me equivoco, en la sede de AAA, y hoy recibe el llamado para estar de vuelta en las Grandes Ligas con los Piratas. Una buena noticia para uno de los receptores que tenemos nosotros allá en la Gran Carpa y que, bueno, regresa a tomar esa posición Miguel Ángel. Una buena noticia para el día de hoy.
3: Sí, yo creo que es interesante, ¿no?, lo de Cristian Betancourt. Llega a ser, Héctor, un jugador que ha sido bastante resiliente, porque muchos dirían por ahí que ya su carrera tenía que, digámoslo así, ya tenía un tiempo de estar dando vueltas en las categorías inferiores, creo que desde hace 2 años, que estuvo tal vez cerrando la temporada jugando con los Yankees, si no me equivoco, creo que estuvo.
2: Es correcto.
3: Que vio más acción, pero de un tiempo para acá Cristian había estado saltando como de categorías menores o contratos de categorías menores de un lado al otro. Y ahora se le da la oportunidad de regresar. Yo creo que eso es importante, ¿no? Porque para un jugador como él, ya un jugador maduro, veterano, creo que puede tener la oportunidad de regresar a un nivel de competitividad. Eso es bueno. Creo que si lo vemos en el tema positivo, es mantener jugadores activos. Yo creo que en Panamá, y es uno de los temas que siempre hemos hablado, a mí me preocupa más el hecho de que no son ni tanto los jugadores que llegan Y si te das cuenta, últimamente casi todos son con el mismo perfil, todos son receptores. Entonces, el tema que hay es que el jugador panameño no batea. Entonces, yo no veo que se estén tomando medidas en eso para poder ayudar al jugador panameño en ese sentido. Fíjate, Edmundo Sosa en algún momento, pensé yo que ya esta etapa debía tener más regularidad, sobre todo con los Phillips. Y no es así. Entra muy esporádicamente. Cuando entra,
2: y eso que metió un walk-off home run en estos días.
3: Y a lo que voy es que no tiene tanta actividad ofensiva. Pasa lo mismo en el caso de Miguel Amaya. Pasa lo mismo, tal vez por ahí, Iván Herrera es el que de pronto...
2: Es
3: más consistente.
2: Y pero, te lo dice su posición en el line-up también, porque queda de segundo bate.
3: Pero cuando está sano, porque cuando no está sano, entonces le cuesta poder estar en ritmo. Y eso es un tema.
2: Pero ha sido el más consistente ofensivamente.
3: Y a lo que voy es, entonces, cuando tú miras alrededor, ¿quiénes más están? O sea, que sean jugadores de cuadro, sobre todo. Entonces tú dices, son pocos, porque los demás todos son... Amaya es el receptor. Ahora que subieron a este chico ayer, que subió con San Luis... creo que él también es receptor, si no me equivoco. Entonces tú dices, pero si no batean, ¿cómo hacen para competir?
2: Y ahí es donde te ayuda un poquito el caso de Chema, que es utility. Y bueno, moviéndolo, o sea, no es lo ideal, pero el hecho de que Aaron Boone lo pueda mover entre tantas posiciones le ha permitido tener un poco más de participación ofensiva. Porque de lo contrario, si él lo tuviera solo limitado al shortstop, Chema no estuviera jugando ni la mitad de los juegos que lleva
3: esta temporada. Bueno, para el efecto de lo que hay, yo me quedo de referencia con Calicho Ruiz cuando Calicho estaba en las Grandes Ligas. Calicho no era que era el mejor bateador, pero era tan consistente defensivamente y los pitchers, obviamente, les gustaba trabajar con Calicho. Entonces yo creo que eso es un tema que van a tener que desarrollar los jugadores nuestros. Porque de ahí en adelante, los demás jugadores que hay, que suben y bajan, no tienen esa fortuna de poder mantenerse. Entonces yo...
2: Y es difícil mantener una constancia en una temporada tan larga como la de las Grandes Ligas. Siempre están los slumps, pero queda también en qué tanto tú aprovechas. Digo, no podrás ser consistente en los dos lados de la pelota, pero con que tú tengas un backup de un solo lado, un colchón bueno, por así decirlo, eso es lo que apoya.
3: Creo que eso
2: es lo que le ayuda a Chema. Exacto.
3: Creo que eso es lo que sería positivo. Por eso digo que para Cristian Betancourt yo creo que sería una buena oportunidad.
2: Total.
3: De que en estos partidos que va a tener la oportunidad de estar nuevamente con los Piratas, que pueda demostrar, porque fíjate, yo recuerdo que hace poco, y yo lo decía, ya hace no tan poco, hace tal vez como más de un mes y medio, el caso de lo que sucedió con este jugador que venía de los Bravos de Atlanta, que llega a los Piratas de Pittsburgh, Ozuna, llega directamente con un contrato de casi 8 millones de dólares, y Ozuna estaba vaciando, cuando lo sacaron, que como te digo, fue hace más de 40 días, estaba bateando 208, tenía 9 jonrones y 23 carreras empujadas. ¿Cómo tú puedes tener un tipo que está pagando 8 millones de dólares para que tenga ese rendimiento? ¿Qué hizo los Piratas? Al día siguiente lo sacaron del equipo. Entonces es lo que yo cuestiono. O sea, si tú no bateas y sabes que es una de las debilidades y es que por eso que te están midiendo gran parte de las, digamos así, de las franquicias de las Grandes Ligas, lo que buscan que el jugador rinda en la parte ofensiva, entonces tú tienes que buscar la manera de poder mejorar ese aspecto. Tienes que buscar la manera de trabajarlo separado. Buscar a alguien especializado que te ayude a mejorar el tema del contacto. Porque fíjate, yo me retrotraigo y me pongo a pensar. Rubén Tejada era excelente jugador de campo, pero le costaba mucho batear. Johan Camargo era excelente jugador de cuadro, pero también le costaba mucho batear.
2: Que nadie quita que tuvieron un par de buenas hizo, pero esto ya después de aquí, te bajas.
3: Y es ahí donde está el detalle, porque estás en posiciones que compiten con tanta gente.
2: Es correcto.
3: Que cuando vas a ver hay tanta, digamos así, necesidad de tener gente que pueda producir. Fíjate, yo, porque días atrás yo veía también el aura que se creó alrededor de este chico Báez, el dominicano que llegó y creó el récord este de que los tres primeros turnos, tres cuadrangulares. Pero después yo vi la noticia los días siguientes y era de que 16 turnos, cero imparable y 7 ponches. Entonces es como decir...
2: A lo Aaron Judge.
3: Por eso te digo, empezaste, wow, pero después el tema no es llegar, el tema es sostenerte. Y ya después tuve esto que no, nadie ha vuelto a hablar de él. Porque claro, el primer día fue el fenómeno. ¡Wow! Los primeros tres turnos, tres cuadrangulares. Historia, nadie lo había hecho nunca. Lo haces, aplausos en todos los medios, reportaje aquí, reportaje allá, pantallas por acá. Y después, One Day Wonder, como One Hit Wonder, como dicen en las canciones, ¿no? Sacaste un éxito y con eso te hiciste en la Navidad. Es lo que pasa en el deporte. Tú tienes que ser consistente. Porque sabemos que llegar no es fácil. Lo que pasa es que a nivel de competencia profesional, mantenerse es lo que más cuesta. Porque tú puedes llegar, de la razón que sea. Mira, por ejemplo, en el caso de Cristian Betancourt. Pero ahora el tema es mantenerse. Si él hace las cosas que tiene que hacer, créeme que va a mantenerse en el equipo mucho más tiempo de que la gente espera.
2: Bueno, nada más ahí también aportando a lo que hemos conversado sobre algunos jugadores que tenemos activos en la Gran Carpa. En esta temporada ha tenido 199 turnos al bate Edmundo Sosa con los Phillies de Filadelfia. Ha registrado 47 imparables, 8 dobles, 3 triples, 7 cuadrangulares, ha anotado 25 carreras, ha recibido 7 bases por bola y ha impulsado 40 carreras, Miguel Ángel Cuadra. Sumando del lado negativo, 45 ponches tengo por acá. Un promedio de, está bateando en promedio para 236.
3: ¿Ves? Y lo que te digo, o sea, para mí la parte ofensiva es el talón de Aquiles del jugador panameño. Pero eso tiene que ver con otros aspectos que no solamente tienen que ver con el juego hoy día, tienen que ver con el trabajo en categorías formativas. Yo creo que aquí se juega muy poco para el volumen de juego que tiene que tener el jugador.
2: Totalmente de acuerdo
3: en para esa parte. Competir, porque yo recuerdo cuando yo vivía en Cuba, tú veías a la gente y hablaba del torneo cubano, duraba 9 meses, si no me equivoco. Y yo escuchaba a la gente decir, este torneo nunca se acaba, pero cómo se iba a acabar, se demora casi todo el año. Y la gente juega casi todos los días, no importa si llueve o no llueve, la gente juega. Acá no, acá cae una llovizna, no se puede jugar. No, acá nada más se puede jugar en el verano. No, los torneos son 2 meses y medio. Y ya, y eso es todo lo que hay para el joven. Fíjate que ahí, ahorita estaba escuchando algo como que hay una final o una semifinal de la categoría sub-23.
2: Sí, la sub-23 que se está jugando.
3: Lo que te quiero decir, o sea, eso no se le da ni publicidad, no tienen tal vez ni ese boom.
2: No es transmitido.
3: No es transmitido, o sea, y ya es lo que voy. Entonces, pareciera que de una forma u otra que el deporte nuestro, que es el que nosotros decimos que es el nuestro, que es el béisbol, pasa como desapercibido a lo largo de todo el año. Porque fíjate, inclusive cuando estás jugando el torneo mayor o el juvenil, es algo que es muy puntual los partidos que te van a dar. Como que el partido, hey, ya, listo. No hay un programa especial de béisbol, no hay estadísticas. O sea, todo lo tienes que hacer tú en la parte ya investigativa.
2: Media mano alcanza para la cantidad de programas que hay diarios en Televisión Nacional Panameña, porque hay, pero pueden ser 3, si no me equivoco.
3: Sí, son pocos.
2: A mí se me ocurren 3 nada más ahorita mismo.
3: Son pocos,
2: entonces, sí.
3: Y para mí el tema que hay es ese. O sea, yo siento que el béisbol en Panamá hace rato tenía que haberse transformado. Yo siempre voy a tener mi teoría con esto del béisbol mayor y sobre todo pro base, que para mí estas dos ligas se tienen que haber fusionado hace rato para crear una sola liga que sea fuerte, que sea buena, para que la gente pueda ver béisbol de buena calidad. Y hacer, tomando el ejemplo, palabras más, palabras menos, como pasó en su momento con la LPB, que empezaron a tener refuerzos de afuera que eran muy buenos y eso exigía al atleta panameño a competir, a mejorar, claro, su condición física y a ponerse las pilas. Pero aquí juegan todos los años los mismos, todos los años tienen como 10 años jugando contra los mismos, haciendo exactamente lo mismo. O sea, como, digo, no vale dar tu nivel así.
2: Y ese es el factor que ha ido ayudando de que los últimos años el atractivo lo ha tenido la juvenil y no la mayor. Porque cambian obviamente los nuevos nombres,
3: sí,
2: en los casos de los que ya juegan el torneo con su firma de por medio, entonces la gente quiere saber un poquito más cómo se desenvuelve el jugador. Y eso cambia el factor. Además que siempre lo hemos dicho, en el juvenil está el tema de que, bueno, va más la familia a apoyarte, eso implica más gente en los estadios, en los compromisos, pero el béisbol mayor, yo me acuerdo anteriormente cuando yo estaba chiquito, ir a un juego de béisbol mayor era peléate en tu fila ahí en la taquilla, en el Rocarú y demás para poder ver un juego, y era una locura, pero era una fiesta muy grande, y eso solo lo ves ya en casos puntuales, ya sea en provincias o ya en las etapas finales del torneo, y es algo que hay que trabajar 100%, 100%, y estoy de acuerdo porque el tema como el que hay puntualmente, el torneo sub-23, no tiene cobertura alguna más allá de lo que suba la FEDEBASE. Pero también es que la federación tiene que ayudarse, dejarse ayudar. Yo creo que también se ha quedado, ojo, y no lo digo con tema de que ay, ven Héctor a dar palo, pero tengo que decir las cosas como son. Si también hay que entender que más allá del tema de la liga, el deporte, también tú como ente regulador o ente encargado del deporte a nivel nacional, tienes también que llevar esto al paso de la modernización. ¿Cómo puede ser que nosotros cuando vienen los drafts, Miguel Ángel, César y amigos, para escoger los refuerzos en las rondas, ya sea la ronda de 8, las semis y demás, y vengan los enfrentamientos y demás, dan la transmisión, hay un YouTube Live y toda la cosa, pero cuando ves a las personas sentadas aquí con un papelito y para sacar el papelito para decir el orden y la cosa en una vasija de estas que yo veo de golosinas en un supermercado. Chazo, babo, tú me vas a decir que tú no puedes trabajar para que todo ya se vea automatizado y mientras tú hablas ahí la pantalla segundo plano para que la persona lo pueda ver. Yo no te estoy diciendo que tienes que hacerlo trabajo MLB o Champions League, pero honestamente hay personas que pueden ayudarte a eso. Y todo eso poquito a poco va ayudando. La estética también de que los jugadores no vayan a jugar con casco de ediciones pasadas. Tú todos los años tienes, así como tienes que renovar el uniforme, tienes que renovar, o sea, el uniforme es completo, no el jersey nada más y el pantalón, o sea, los cascos también. Entonces, digo, yo lo hablo desde el punto de vista de que son pequeños detalles que poco a poco, si tú vas progresando, aportas más a la causa. Y también, miren nada más los números de los juegos de béisbol cuando se pasan en streaming en YouTube. Solo hay que tres canales, cuatro con este canal internacional que vino y tenía juegos exclusivos en las últimas campañas, cuatro canales, pero vamos a decir dos o tres fijos que por lo menos cada día veías por lo menos en uno una transmisión de YouTube. Pero ¿qué pasaba con los otros ocho juegos? Habían, creo que nada más era Panamá Oeste los que tenían su propio canal que lograron el permiso para pasar juegos de Panamá Oeste en Panamá Oeste TV. Pero entonces la gente se queda con las ganas. No todo el mundo tiene el acceso de radio y demás. En el interior te sirve lo de la radio y todo lo demás. Y la radio sí pasa casi que todos los juegos, para no decir que todos. Pero esto te facilita mucho. Y esto es parte de lo que tienen que ir trabajando para que atraigan a más personas, para que se interesen más y crean mejor movimiento e interés en las ligas que nosotros tenemos. Por ejemplo, fueron los chicos a Williamsport, los de Chiriquí, a representar. Lastimosamente no le fue de la mejor manera, pero muchos supieron del caso cuando ya ellos estaban en Williamsport. Y entonces, ¿cómo ellos tienen acceso, las personas que desconocen, cuándo se están jugando estas ligas, en qué momento del año, quiénes las promocionan? Entonces sí es un trabajo que suena arduo y puede ser arduo, pero se puede sacar adelante porque hay las herramientas para hacerlo y no tienes que gastarte un pichal de plata para hacerlo. Entonces, ese es mi mensaje que yo dejo, la verdad. Y bueno, cerrando el tema de la gran carpa, aquí algunos me preguntaban, Miguel Ángel, que nada más di los números de Edmundo Sosa, no voy a ser mezquino. Tengo los números de Miguel Amaya, que ha bateado 190 turnos en lo que va la temporada, 44 imparables, 9 dobles, 5 cuadrangulares, ha tenido 32 carreras anotadas y 23 carreras impulsadas, 22 bases por bola, 58 ponches. Y el mejor en registros ofensivos al momento, Iván Herrera. Oiga, Edmundo llegaba a 199 turnos al bate en esta temporada. Miguel, 190. Iván Herrera registra 514.
3: ¿Turnos?
2: Turnos al bate.
3: Imagínate.
2: At bat, 125 hits, 24 dobles, un triple, 14 cuadrangulares, 82 carreras anotadas, 55 impulsadas. Bateando para 243. Miguel Amaya está bateando para 232.
3: Imagínate, para que lo tenga un registro. Y dijimos que Mundo Sosa 239, creo que era.
2: El mundo, ya le digo rapidito. El mundo está bateando para 236.
3: 36.
2: Miguel Amaya 232 y el compañero Iván Herrera en 243. Bueno, así van los panameños en la gran carpa y ahora hay que ver cómo le van los turnos de Cristian Betancourt. Eso sí es otra cosa que queremos ver, qué tanto o qué tan pronto le van a dar esos minutos en la gran carpa con los Piratas de Pittsburgh. Y bueno, Chama Caballero, el promedio que lleva son 239. Está bateando para 239, 13 cuadrangulares, 47 carreras impulsadas. Tiene un total de 88 hits y 12 dobles. Ha recibido un total de 23 bases por bola y ha tenido un total de 368 turnos. Es el segundo con mayor actividad. Bueno, así hablando un poquito de nuestros beisbolistas en la MLB. Otro tema, no sé, Miguel Ángel Cuadra, ayer con Henry si lo lograron platicar, pero en el segundo juego de esta ventana, en la segunda ronda de clasificaciones al Mundial de la FIBA Qatar 2027, Panamá cayó.
3: No, ayer estábamos en vivo cuando estaban jugando con Bahamas, así que no le dimos, digamos así, el scoreboard, ni mucho menos, pero al final era la suma de todos los miedos, ¿no? Ese tema correcto de lo que estaba pasando con el baloncesto panameño, ya lo hemos dicho, es un tema a analizar Y yo le trato de explicar a la gente que, a diferencia de lo que pasa en otras latitudes del deporte, el baloncesto, voy a hablar de baloncesto puntualmente, no tiene esa connotación de las convocatorias, que yo te convoco y tú tienes la obligación de venir, sino que siempre hay que estar negociando con cada jugador a título individual para que pueda.
2: Que fue la gran crítica para esta ventanilla, apenas la gente se dio cuenta que no venía Iverson.
3: Es que fíjate, ya no, en la última ventanilla no vino tampoco este muchacho, el que era el nieto de Flor Meléndez.
2: Pero él está lesionado todavía, está recuperando esa lesión, por esa razón.
3: O sea, y todo el peso
2: le cae. Y por eso todavía está ausente.
3: Exacto, y todo el peso, pero todo el peso le cae igual.
2: Jivan Jackson.
3: Exacto, todo el peso le cae igual a Iverson Molinar. Entonces, Molinar no puede venir, no está Jivan, te pareciera que ya no hay cómo hacer. No hay cómo hacer porque no hay de dónde sacar otros jugadores. Y es lo que yo le explicaba a la gente. Si tú buscas los últimos 5 partidos de Panamá, o 6 ya, si quieren, y te vas a dar cuenta que en las convocatorias hay tantos jugadores distintos. Entonces, ¿cómo haces para que haya una uniformidad de lo que quieres preparar?
2: Creo que logras mantener la mitad de la convocatoria como base, pero que te rotes mitad de convocatoria
3: cada ventana es difícil. Entonces, es difícil poder organizar un estilo de juego, una identidad, un conocimiento de los propios jugadores entre sí. Entonces siempre es un tema como de, yo no voy a decir la palabra porque sería un irrespeto, de adivinar, pero creo que es un tema donde tenemos que sentarnos a mirar cómo poder resolver este tema de fondo. Por eso yo lo decía, yo creo que la medida que no haya liga local también le resta obviamente la continuidad al juego. Los chicos no juegan con tanta regularidad, no hay esa competitividad. De pronto puede haber gente que le interese jugar baloncesto.
2: Y no todos tienen la oportunidad de fichar por temporada afuera.
3: ¿Qué pasa? Y ahí es donde entra el detalle más crítico de este problema que hay con las convocatorias. Yo estoy jugando fuera, tú me convocas, pero la pregunta es, ¿el club me va a dar permiso para ir a jugar? Sí, pero no me vas a pagar. Entonces, lo que tú me vas a pagar por ir a jugar por Panamá, Panamá me va a reconocer el tiempo que voy a estar fuera de mi equipo. Y te lo vas a probar también, así que no. Entonces, ya comienzas tú a pensar en el tema como tiene que ser, porque ese es tu empleo. Entonces, yo me ausento de mi trabajo y ¿quién me repone la plata que yo dejo de ganar aquí? Porque entonces voy y juego con Panamá 2 semanas que tengo que ir a entrenar y a jugar 2 partidos, pero son 2 semanas que no cobro. ¿Y quién me va a poner esa plata? Porque yo no tengo un contrato de años, por decirlo así, con ninguna franquicia. Tú generalmente estos jugadores tú lo ves que están jugando 6 meses aquí. Year. Exacto, 6 meses aquí, después se van 6 meses para otro lado. De allá saltan otro contrato porque es lo que les da. Entonces, lamentablemente es una realidad. Ojo, y esto no nada más le pasa a Panamá, le pasa a muchos países. Lo que pasa es que hay otros países que, por lo menos ayer, estás jugando con Bahamas y tienes en el equipo de Bahamas 2-3 jugadores que están jugando en la NBA. Ya de
2: que por sí puedes nivel, aprovechar esta ventana
3: para seguir fogueándose como fuera una pretemporada. Entonces, pero no solo eso, el nivel en que juega esa gente es un nivel altísimo. Entonces, ¿cómo compites contra eso cuando tú no tienes ningún jugador que esté a ese nivel? Y es lo que tratamos de señalar. O sea, si no buscamos las maneras o las formas de poder mejorar la liga local o que haya una liga local, el poco talento juvenil que hay aquí no va, ¿dónde se va a seguir desarrollando? Y como tú señalas, la parte complicada es que si yo no te veo jugar, ¿cómo te puedo dar un contrato para que vengas a jugar al exterior? Si de dónde están tus números, ¿tú dónde juegas? Porque yo me atrevo a decir que pocos que están afuera es porque están en la selección de Panamá. Y los has visto que una que otra vez y de pronto por ahí les ha invitado. Pero el resto de los jugadores, bien y tú. Entonces, siento que hay cosas que se pueden hacer, que se tienen que trabajar, pero que tienen que ver más que nada con la parte formativa. Empezar a darle más exposición. Yo siempre he sido de la creencia, Héctor, que la única forma que tú puedas aprender es jugando. Pero tienes que poder jugar por mucho tiempo. Y para eso necesitas obviamente establecer... Mira, me lo decía mi Alejandro hoy, mi hijo me lo decía. Es que el tema que hay en Panamá es que es tan complicado en todas las disciplinas, no solamente en estas, que es que no hay tantas ligas donde la gente pueda participar. Claro. Entonces muchas veces la selección sale de lo que... Esto es lo que hay. Bueno, vamos a decirle a Héctor, vamos a decirle a César y a Miguel Ángel, que son como los que conozco, los que más así como que creo que pueden dar... Así no podemos competir. Tengo que decirlo con respeto, así no podemos competir. Entonces, siento que el tema... Fíjate, ya ni aquí el Mitchell viene. Ya ni Javier Carter lo convocan. Que por lo menos antes eran jugadores que podían venir. Y tú dices, bueno, por lo menos tenemos jugadores en la pintura. Que por lo menos Mitchell es un jugador muy atlético.
2: Que por suerte hemos tenido... en esta última ventana hubo un Eric Romero que levantó la mano y ayudó también un poco.
3: Pero él está solo contra el mundo. Porque fíjate, yo lo veía días atrás. Decía, bueno, Canadá vino con un equipo... menos complicado físicamente que el
2: Creo que Canadá vino con 2-3 NBAs.
3: Por eso, pero aquella vez Canadá había venido con 4 NBAs y 3 eran de 7 pies. Ahora nada más trajo a Olinik y creo que trajo otro más. Entonces, y además otro jugador más. Pero no vino el Jay Barrett, no vino Wiggins. O sea, No vino un montón de jugadores que puedes traer directamente. Imagínate, no vino ni Shai-Gilgeous Alexander. O sea, como que ¿para qué traes esos jugadores cuando juegas con una selección para más?
2: Claro, porque tú sabes que tu materia te sirve para sacarlo con control.
3: Claro, entonces es lo que señalo. O sea, ¿cómo compites en esa realidad? Yo vi el juego de Canadá con Argentina ayer y yo decía, wow. O sea, este es un nivel alto de baloncesto. Y cuando hemos jugado con Argentina, tampoco podemos competir con Argentina. Cuando hemos jugado con Uruguay, nos cuesta mucho jugar
2: con Uruguay. Y por más que jugamos en el caso de Argentina, con veteranos como Campazzo, que ya pasó sus tiempos en la NBA.
3: Pero son gente
2: pero igual, que, está ya gente que está altísimo el nivel.
3: Entonces, y es lo que te señalo. Entonces yo siento que nosotros, hay un momento que tú tienes que hacer un alto, en el sentido de que no es por competir nada más. Es también por qué es lo que quieres lograr con competir. Porque tú puedes ir y tratar de prepararlo, pero si siempre estás lejos, porque fíjate, el primer día con Canadá perdiste por 20 puntos casi, o por 30. Y ayer perdiste por 18. Pero es que cada vez que pierdes, no pierdes cerca, pierdes por un montón de puntos. Entonces lo que te quiere decir es que al equipo le cuesta poder competir. Y si le cuesta poder competir, es porque crea esa dependencia. De que si no estaba Iverson, entonces en su momento estaba Iván. Si no estaba Iverson y Iván, entonces antes tenías otros jugadores que podían ayudar. El caso de Tony Bischoff, el caso de Mauro Glivi, que ya tampoco están. Entonces, ¿cómo haces para tener un equipo que te pueda responder? Y claro que hay que entender que es una transición porque está buscando una generación nueva de jugadores. Pero esta generación nueva de jugadores que tenemos, tiene que haber algo más. O sea, tenemos que empezar a mirar y hacer un mea culpa, decir en qué estamos fallando, porque no estamos avanzando. Fíjate, no estamos avanzando. Y esa es la parte complicada del deporte, ¿no? ¿Hasta dónde puedes estirar la soga sin que se rompa? Porque ya también llegó un momento donde la propia fanaticada lo reciente dice, pero espérate, la gente trata de apoyar, trata de ir, pero el equipo no puede competir. Entonces ya la gente le pierde gusto.
2: Claro. Y cuando ves, para darle un contexto a nuestra audiencia antes de movernos al siguiente deporte, como mencionaba, el primer juego se perdió 86-66 con Canadá. Ayer se pierde 100-82. Y ya cada vez son menos las ventanas que quedan para el clasificatorio. Entonces, para que entiendan un poquito el contexto, se cerró la ventana 4 de esta segunda fase del clasificatorio de las Américas a la Copa del Mundo de la FIBA, que será en Qatar. Avanzan los 3 mejores de cada grupo y hay una especie de repechaje entre los 2 cuartos lugares. En el grupo de Panamá, Canadá es líder con récord de 8-0, invicto. Siguen Uruguay y Argentina, que nadie habla, poco se habla del crecimiento de Uruguay en baloncesto, Miguel Ángel.
3: Nuevamente, porque Uruguay nuevamente, en su momento, en la época de los 80 y los 90, cuando jugaba Medric y toda esta gente, después vino con Batista, que era el centro este gigantesco que tiene casi 7 pies, que era una mole. Me recuerdo mucho que peleaba con Llorede, con todos ellos, en esa generación de inicio de los 2000. Pero después ha venido con un relevo generacional de jugadores muy interesante y ya muchos jugando a nivel universitario también en Estados Unidos. Sí. Entonces, ya te das cuenta que la cosa comienza a cambiar. Y creo que por ahí está la diferencia. Nosotros ya ni tenemos jugadores jugando en baloncesto de Estados Unidos universitariamente, hablando a nivel de competencia. Podemos tener de pronto algunos que están a nivel de escuela, pero no a nivel universitario compitiendo a nivel alto. Porque Luis Rodríguez, que estaba ayer, lo recuerdo cuando hace 3 años estaba jugando en la Universidad de Georgia.
2: Sí.
3: A Lindo, lo recuerdo que en su momento estuvo en la Universidad de Maryland, jugó muy poco, después hizo un transfer para la Universidad de George Washington. Ahí jugó y ya después obviamente termina su carrera y ahora está jugando creo que en el fútbol europeo, digo, baloncesto europeo, si no me equivoco. Igual Iverson, que salió de Mississippi State, entró al draft, quedó en el G-League jugando con Milwaukee Bucks, no hizo el equipo y se fue a jugar entonces a Europa también. Pero son así, y aquí el Mitchell y Javier Carter, que están jugando en diferentes lugares, Oglivi, que estaba jugando también en Colombia, en Chile, de pronto en Argentina,
2: en lo último en México. Oglivi era en Nacional de Uruguay.
3: Por eso, y ahora está en Uruguay. Entonces, por eso te digo, pero son contratos así de ese tipo. El caso de Luscando también, que estuvo jugando también creo que Chile. En Chile, después en Brasil, igual que lo estuvo haciendo Gaskin, Trevor sobre todo, porque vi que también trajeron al hermano, a Tyler. Y a Tyler yo lo vi jugar exactamente en Estados Unidos hace como 2 años y medio, jugando en estos torneos de streetball, jugando en Nueva York. Lo vi jugar ahí directamente. Y yo decía, wow, lo recuerdo porque lo vi jugar muchas veces en el LPB, antes hizo selección. Cuando pensé que en su momento también el hijo de Butler iba a estar jugando con la selección de Panamá, resultó que nunca lo invitaron, nunca lo convocaron, y bueno, listo, quedó así, nunca vino a jugar por Panamá. Entonces tú te quedas pensando como que, ¿de dónde salen los jugadores ahora, no? O sea, ya no tenemos ese relevo generacional.
2: Claro. Bueno, damas y caballeros, aquí nada más para cerrarle la tabla de posiciones del grupo de Panamá. Primer lugar, Canadá, récord de 8-0. Segundo y tercer lugar lo comparten Uruguay y Argentina con récord de 6-2. De acabarse esto así, Canadá, Uruguay y Argentina, directo para el Mundial. Y el repechaje lo tendría Bahamas, que tiene récord de 4-4. El quinto y sexto lugar del grupo, el penúltimo y último lugar del grupo, los tienen Puerto Rico y Panamá respectivamente, ambos con récord de 2 victorias, 6 derrotas. Es decir, que en la siguiente fase del grupo D, en la ventana número 5, sí, correcto, Panamá jugará 2 partidos de local. El jueves 26 de noviembre recibe a Puerto Rico y el domingo 29 de noviembre lo hace ante la selección de Bahamas. Quedan ya pocas fechas, estamos hablando de que 2 ventanas más y Panamá estaría prácticamente obligado a ganar todo lo que resta de estas últimas 2 fechas para buscar aunque sea un récord apto para repechaje, porque ya lo que es segundo y tercer lugar está justamente a esas 4 victorias de distancia. Bueno, así pasamos de béisbol al baloncesto. Ahora vamos a cerrar esta última etapa del programa de inicio de septiembre con el fútbol, porque inicia el mes y cierra el mercado de fichajes. Y aquí les tengo los fichajes que estaban activos en este deadline. Pero antes de ir con ello, saludar a la audiencia que nos sintoniza. A Leila Raimondo, que nos manda sus saludos de Chame. A Marianela Mata, que dice saludos chicos de la cancha, muy top. También a mi querida y hermosa madre, que está en sintonía.
3: Saludos.
2: A Stephanie Holder, también reportando sintonía. Thank you very much. Y, ojo, me han dicho Miguel Ángel Cuadra que nosotros hoy decidimos venir de mello. Lo que pasa es que la gente no sabe. Aquí a veces uno tiene que venir con el talle para lucir profesional. El profe después cree que nosotros estamos aquí
3: sí,
2: como uno le da la gana.
3: Sí, no, la gente no sabe que nosotros nos chateamos. Y que ¿qué te vas a poner hoy?
2: Oye, Miguel Ángel, aquí a la gente que le gusta hablar del fútbol.
3: ¡Vaya, la vida!
2: ¿Qué le pareció, antes de yo dar la lista de los fichajes de este último día, de este deadline del mercado de pases, cuál fue el que más le llamó la atención?
3: Bueno, uno que yo estaba esperando hace mucho, ojalá hubiese sido para Real Madrid, Enzo Fernández. Para mí Enzo Fernández tenía esas características que tú necesitas a un volante 5 para un equipo como el Madrid, que de pronto con Camavinga y Tchouaméni no han sido tan consistentes. Pero creo que por ahí lo del tema de Florentino Pérez, que no comulga con, tal vez con, no voy a decir que con los jugadores argentinos como tal, sino con lo que sucedió con el Mundial, con estos jugadores, como que no quería traer esa obra para acá,
2: claro.
3: Y cargar al equipo.
2: Métete más a un problema ya.
3: Exacto. Entonces, me imagino que por eso no lo, ni a McAllister ni a él los termina considerando, que eran una de las dos variantes que yo pensé que iba a tratar de buscar el equipo de Real Madrid. Pero al final, bueno, el Manchester City se lleva a Enzo. Creo que es un buen contrato, una buena pieza que se lleva del Chelsea. Para mí, de los contratos hoy, creo que es tal vez el top de lo que te puedo decir. Hoy, por lo menos hoy, el 1 de septiembre, que es la fecha deadline, para mí este es como el contrato que ya se sabía de hace días que estaba en la negociación, porque ya se había filtrado el tema de que ya el Manchester City había hecho la propuesta al Chelsea.
2: Correcto.
3: Y que parecía que todo se iba a aprobar, pero esperaron hasta el final, ¿no? Yo siento que hoy, por lo menos Enzo, ya por lo menos se quita también ese peso de encima de lo que estaba pasando en torno a todo esto que se hablaba y se ventilaba, Héctor, recuerdas, después post-mundial, que decían que, bueno, que no iban a poder jugar los jugadores argentinos que estuvieron implicados en el problema con Inglaterra y demás, y por todo aquí por acá, pero bueno, hoy se define y se resuelve. Tenemos un amigo oyente en línea, así que le damos la bienvenida. Buenas noches, adelante.
4: ¿Cómo estás, Miguel Ángel? Buenas noches.
3: ¿Qué dice, señor? Luego, ¿cómo andan?
2: Saludos.
4: Bien, bien, bien. Oye, Miguel Ángel y Henry, primero
3: te y Héctor, decir Héctor sobre... está conmigo hoy.
4: Ajá. Ah, ok. Te iba a decir sobre Martín Cruz. He leído que está ahora va para el Torremolino, Juventud Torremolino, y lo poquito que he investigado es que es un equipo, en comparación a los equipos, a las ligas centroamericanas, es muy bueno, o sea, es bueno a Martín Cruz. Ahora ustedes me desarrollan qué tal es ese cambio, porque yo siempre he tenido a Martín Cruz como un futuro defensa de la selección nacional. Y con respecto al baloncesto, Miguel Ángel, y ahí todos los que están, de veras que me siento triste y decepcionado de cómo éramos un país basquetbolero a cómo estamos ahora. Y no es que no haya el talento lo hay, mucho talento. El problema, como que yo siento que no quieren jugar para Panamá. Es mi sentimiento en eso y no sé qué ustedes dirán al respecto. Saludos, muchachos, espero tu comentario, Miguel Ángel.
3: Gracias, señor. Bueno, rapidito con lo de baloncesto. Yo creo que esto es un trabajo que hay que sentarse, pero no solamente con la federación, Yo creo que este es un tema que hay que sentarse con todas las partes involucradas, incluyendo también las categorías formativas que tienen que ver con el Ministerio de Educación, para crear torneos con más recurrencia y sobre todo darle más continuidad al trabajo. Traer, y yo siempre he sido enfático en pensar que tú, si no tienes la capacidad, puedes mandar a todo el mundo afuera, entonces no los mandes, pero trae gente que venga a capacitar a los técnicos que hay para elevar el nivel de baloncesto que se está jugando en Panamá. Por eso yo lo decía días atrás, y tal vez la gente, claro, en las redes sociales la gente dice lo que sea y cualquier cosa que tú digas la usan en tu contra, pero es que tal vez la gente no entiende porque mucha gente habla de lo que conoce hoy, no de lo que conoce de la historia del baloncesto panameño. Entonces, cuando yo hablo de los modelos de juego, importar estilos, tú no puedes pensar que en Panamá podemos jugar el estilo de baloncesto que juegan en Europa, que son dos estilos completamente distintos que juegan en la NBA. Entonces, por eso que a los jugadores europeos les cuesta tanto adaptarse tan rápido al baloncesto de la NBA. Y sobre todo, no, yo no hablo del de hoy, porque el de hoy es tirar de tres puntos. El de antes era muy complicado porque tenías obviamente esquemas muy defensivos. Claro. Entonces, era más...
2: Y la clave era ir a la pintura.
3: Exacto. Entonces, era más difícil poder llegar y involucrarte de una vez cuando tú no estabas acostumbrado a ese estilo de juego, que era más físico de pronto en Estados Unidos. Pero yo lo señalo porque generalmente, ¿a dónde van los atletas panameños a formarse? A Estados Unidos. ¿Cuál es el estilo de juego que juegan en Estados Unidos? Uptempo, como se conoce, a correr, rápido, desplazamiento rápido. Pero nosotros venimos entonces con un juego donde tienes que dar N cantidad de pases primero antes de tirar a la canasta. Tenemos que hacer tantas transiciones. O sea, si no se juega baloncesto, en nuestra zona nunca se ha jugado así. Y yo no digo que esté mal, pero vuelvo y repito, es como pretender enseñarle un modelo educativo a alguien que toda la vida lo ha recibido de una forma, y ahora tú quieres que ya, después que tengo N cantidad de años haciéndolo así, ahora que yo cambie, pero que regrese a la base de cómo tengo que hacerlo.
2: Claro.
3: O sea, me va a tomar un tiempo, pero entonces en esa tomadera de tiempo, entre este desfase en el que estamos, donde no hay ese relevo generacional, donde ya no hay tantos jugadores para mí militando en el baloncesto estadounidense a nivel universitario para competir al alto nivel, y ciertamente los jugadores que están, hay que decirlo, no tienen el roce. Entonces, ¿cómo se hace para tener una selección que pueda competir? Eso lo dejo de ese tamaño porque siento que hay que hacer un trabajo un poco más profundo, pero ya no me corresponde a mí. Ya yo he dado mis sugerencias, yo he hablado con los que tengo que hablar y se los he comentado puntualmente, desde mi óptica, qué cosas pudiesen implementar que de pronto, como me lo han dicho, ¿por qué no regresar a la operación tamaño? En algún momento dio resultado, bueno, tenemos que empezar a mirarlo nuevamente, a ver qué tal, qué se puede sacar. Y empezar a mirar exactamente cómo implementar cosas que en algún momento funcionaron, empezar a pulirlas, actualizarlas y ver si nos resulta. Porque al final, el peor esfuerzo es el que no se hace.
2: Así es.
3: Así que tan sencillo como eso.
2: Y hablando de lo otro que nos mencionaba el señor de León, que se nos adelantó un poquito en el tema, obviamente, fichaje nacional toca abarcarlo, lo de Martín Cruz, que se va cedido, en efecto, al Juventud de Torremolinos de la primera REF, esto es tercera división española, para que la gente lo tenga claro, se va a la tercera división, pero un poquito antes a él lo habían incluido en lo que había sido plantilla de primer equipo de Levante, entre los inscritos. Ahora se da la sesión justamente en este deadline y yo les voy a ser honesto, respondiendo al señor de León. Me parece que es un buen movimiento para alguien como Martín Cruz, que si no tengo chance ahorita mismo en el primer equipo del Levante, a lo mejor no soy ni parte de la primera vuelta de rotación de centrales, entonces, ¿qué es mejor? Me ceden a el mismo esquema, vamos a decirlo por así, y mencionarlo del fútbol español. Juego un nivel un poco más bajo, obviamente considerablemente más bajo porque es tercera división, pero sigue siendo un nivel exigente y competitivo para alguien como Martín Cruz, que a su temprana edad está manteniendo una constancia en el viejo continente, y esto le va a servir bien. Yo creo que si comparamos, entendiendo de que en tercera división hay también mayor volumen de juegos que en primera división, que nada más son 38 jornadas. Entonces, viéndolo en esa óptica, yo considero, Miguel Ángel, y para que usted nos dé su opinión, de que es el paso adecuado y también es lo que le va a permitir al jugador no solo seguir formándose, sino tener ese ritmo de juego que tanto decimos que necesitan nuestros jóvenes.
3: Yo coincido en el término de que tú lo que necesitas es jugar, sobre todo en estas latitudes donde sabes que la competencia es muy alta. Tú necesitas es jugar, y si en el Levante no se pudo dar, bueno, que te cedieran a un club para poder darle minutos y darle continuidad. Quiere decir que también el club te está valorando, porque peor hubiese sido que te hubieran dejado en libertad.
2: Es
3: y te dice,
2: correcto.
3: ¿Sabes qué? No te voy a tomar en consideración, no estamos contando contigo. Vamos con el amigo oyente. Adelante, bienvenido, buenas noches.
5: ¿Qué pasó, Miki? ¿Cómo estás?
2: ¿Qué pasó, Paco? ¿Cómo andas? Mister Paco,
5: bien,
2: saludos.
5: Bien, qué gusto saludarlo y escucharlo, de verdad. Como se ve complicado el programa ahora, de verdad, hasta ahora. Pero bueno, mira, estaba también, como me toca estos meses, también saliendo mucho de Panamá. De hecho, estaba viendo hace 3 días el estadio de allá de El Salvador. Qué monstruo el estadio que están haciendo. Eso sí les voy a decir, desde ya digo que va a ser la ciudad más caótica del mundo entero donde hay un estadio. Ese estadio lo están haciendo exactamente donde está la mayor concentración de tráfico que existe en San Salvador, sin estar listo el estadio, y no hay una vía alterna. Pero es un monumento lo que está haciendo esta gente. Y bueno, yo escuchándolo y viendo... Lo de basquetbol, mira, Miki, yo te voy a decir unas cosas. Yo estoy viendo lo que es el college basketball y yo ya no sé ni qué es mejor para un panameño o para un argentino o para cualquier país alterno a Estados Unidos. Yo te diría que a mí me gustaría mucho que los panameños se fueran a equipos de Europa, mira. De verdad te lo digo. Ojalá se pudieran ir, digo, todo, yo sé que la gran cosa que uno quiere ir a la NBA, eso es normal, eso es muy bueno, pero si tú pasas de un college o de una joven edad a irte a equipos de Europa, donde juegan la Euroliga, yo te voy a decir, hoy por hoy los europeos son los que están mandando inclusive en la NBA, o sea, y esa tendencia sí. va a seguir, porque tú ves college de básquetbol, tú ves los mejores equipos, no necesariamente muchos de ellos van a lucir en esta nueva NBA, no necesariamente varios de ellos van a lucir en lo que es la NBA como se juega al día de hoy. Siento yo, o sea, de repente cada uno tiene su opinión, pero siento yo que ese modelo de NBA de college se está quedando hace tiempo, se está quedando atrás, y bueno, ya tú sabes que los 7 pies ya casi no existen, un buen centro, ahora mismo la defensa cada vez se ve menos, entonces a mí me gustaría mucho más. Y a mí me gusta ver la Liga de Europa, porque uno las consigue y las ve, y de verdad que son divertidísimos. Es mucho, mucho, mucho puntaje, es mucho tirador, no importa el tamaño, pero eso es lo que se está jugando en la NBA. Entonces, ¿qué necesita ahora mismo el panameño, sinceramente? Si hablamos del panameño o el dominicano, puertorriqueño, yo creo que es más esa escuela. Por otro lado, viendo el tema de los fichajes, bueno, de verdad que este mercado ha sido muy, muy, muy loco. Yo siento en este arranque de la Liga Española que estos dos equipos se han reforzado a su forma. Siento que ninguno de los dos trajeron a las cosas que a lo que más le pudo haber necesitado. Yo creo que el Barcelona necesita otro central. Necesitaba cerrar hoy con otro central.
2: Correcto.
5: Serio, porque realmente Cubarsí para mí hoy por hoy es mi favorito. No digo que sea el mejor, pero el mío es mi favorito. Pero tú sabes lo que son las temporadas largas. Ustedes saben, Héctor, ustedes saben, Miki, que esto tú tienes que tener tu relevo. Y yo te voy a decir algo desde ya. El Madrid se quedó por las necesidades de Florentino sin su quarterback, sin su tipo que iba a ser el tipo que iba a ser el que iba a llevar los hilos. Ya no fue Rodri, no fue nadie. Al final de cuentas le hace falta, y yo lo digo, ¿sabes por qué? Por la Champions. Tanto el Barcelona como el Real Madrid siento que no terminaron de cuajar totalmente para un tipo champion. ¿Sabes qué es lo que pasa peor? Y yo no sé qué opinas tú, Héctor, ahí en ese caso. Siento que la Liga Española está peor que nunca. Ningún equipo de España se reforzó. Ninguno.
2: El único que calladito se reforzó atractivamente dentro de sus capacidades fue el Depor.
5: El Depor que hasta el último día hizo la inversión, sí, y va a competir y va a ser el Depor de Europa. Pero inclusive tuvo un Getafe que clasifica a Europa. Nada, cero. Y el tema del Levante con Klug y todo, el tema del Levante es que increíble, un equipo de muy baja tabla está con problemas financieros. Y los problemas financieros son por el tema de que no pueden inscribir. Ellos tuvieron que deshacerse no solamente de Klug. Hoy se deshicieron de uno de los jugadores futuros que tiene España en la subs, que es Carlos Álvarez. Un mediocampista que yo lo he visto un par de veces y es un maguito jugando fútbol, hace mucha pifia, mucha vaina, es propenso a lesiones, pero se tuvo que ir a la América, se lo mandaron a la América de México, imagínate tú, con todo el futuro del mundo, el Levante tuvo que deshacerse de jugadores a lo loco, a mí me parece que le falta gente a Cruz. De verdad te lo digo. Yo escuché lo que tú dijiste antes, Héctor, de que te parece una movida bien, pero jugar en tercera red, hermano, no. No. Ya tú, si tú tocaste, aunque seas joven, si tú tocaste la primera división de alguna forma, mandarte a la tercera red, ni siquiera la Hypermotion, que es una liga muy competitiva, no creo que se haya movido bien el hilo de él. Creo que Levante lo sacó corriendo, al igual que ha sacado a dos más el día de hoy, entre hoy y ayer. Y así está la liga española, señores. Es una liga tristísima. Y eso le va a pasar factura al Real Madrid y al Barcelona a la hora de estar en la Champions. Una liga que no se van a apoyar con nadie. Qué bueno que ganan 5-0, que Yamal mete 2 con un Rayo Vallecano que ni estadio tiene prácticamente. Un Rayo Vallecano que está quebrado financieramente. O sea, no es una cosa irreal. Me gustó lo de Enzo, aunque no entiendo cómo de Chelsea se va a vivir a Manchester, sinceramente, no sé. El dinero manda, me hubiera gustado verlo en otra liga, Enzo Fernández. Pero vamos a ver qué pasa, viene lo bueno, que es la NFL, así que vamos con todo, que ya yo quiero que arranque, y lo seguiré escuchando. Mira, que yo cuando no lo escucho en vivo, yo por lo menos lo escucho diferido, hermano. Así que ahí estamos hablando, un abrazo.
2: Saludos, Paco. Bueno, sí, que le agradecemos a Paco siempre, nuestro estimado Paco Facto, por su confianza depositada, obviamente, en todo lo que brinda de análisis en la cancha. Y así como lo hace Paco, ustedes pueden seguir viendo el programa en diferido, repetirlo, verlo cuantas veces quieran en la sección de live del canal de YouTube de Arca Media en directo. Buscan La Cancha en directo, la edición del día que ustedes deseen, y van a poder ver todos nuestros comentarios. Y bueno, lo que hablábamos del tema de Enzo Fernández, Miguel Ángel Cuadra, muy chévere y todo lo del pase, pero se convierte en el tercer pase más caro de la historia del fútbol. Increíble cómo se ha movido el fútbol, y lo digo porque hoy en la mañana, cuando ya se confirma la transferencia y todo lo demás, hacen esta noticia, obviamente, entra en el top 3 de fichajes más caros de la historia del fútbol. Y ponen en otro post, ¿qué hubiese sido de estos jugadores en el fútbol moderno de hoy en día? ¿Cuánto te hubiese valido el pase de Cristiano, el Man U al Real Madrid? El de Ronaldinho, el PSG al Barça, el del Beckham. O sea, ¿cuántos ejemplos de gente que costaron menos de lo que cuesta un banca en alguno de estos equipos? Y suena feo decirlo, bueno, pero es que así como ha crecido y se ha revolucionado el mercado de fichajes, que para mí está totalmente sobrevaluado de hace muchos años, pero es en el negocio que viven hoy en día.
3: A mí hace años, haciendo una analogía deportiva, me dijo Monchi Webster, una de las grandes leyendas del béisbol nacional, gran jugador de grandes ligas. Monchi Webster, cuando estábamos en la otra emisora, me dijo un día, Miguel Ángel, lo que pasa, hijo, es que aquí ningún deportista vale lo que le pagan. Aquí todos cobran en base al marketing que tienen. Entonces, el fútbol hoy te lleva a eso. Siempre nos asombramos, Héctor, cuando vemos las contrataciones, sobre todo en grandes ligas o en NBA o en NFL. Pero cuando tú ves esos contratos, son de que a 10 años, pagos diferidos.
2: Correcto.
3: Y eso acá en el fútbol no es tan común. Pero no deja de ser cierto que muchas veces dentro de esos contratos también entran muchas condiciones que no conocemos. Entonces yo siento que a veces entran esos aspectos que condicionan el contrato desde un punto de vista que también cubre o protege al equipo. Por ejemplo, si tú no juegas tantos minutos, no juegas tantos partidos, si tu rendimiento no llega a estos niveles que están esperando.
2: Entran las famosas cláusulas y variables.
3: Exacto. Entonces todas esas cláusulas y variables lo que hacen a veces es que también frenan esos desembolsos que en verdad los equipos tendrían que hacer regularmente. Y por eso que tú ves que muchas veces cuando los jugadores, voy a poner un ejemplo, cuando los jugadores no están llegando al rendimiento que se esperaba antes de que se tome una decisión drástica, entonces lo primero que busca el equipo es darle una sesión, buscarle la salida para que el jugador pueda ver si eleva el nivel y después les conviene. Me remito a lo que pasa con el Real Madrid y Mastantuono. Tal vez Mastantuono no era el jugador que necesitaba el Real Madrid. Florentino lo quiso traer, lo trajo de sus ojos, como se dice. Y al final no termina embonando el chico, no porque sea malo, no termina embonando porque tal vez la forma que él estaba acostumbrado a jugar en Argentina no es el mismo estilo que juega en Real Madrid, y acá no hay nadie que se va a sentar a trabajar contigo de manera independiente. Le pasó lo mismo a Hendrik y le pasó lo mismo en su momento a este que estuvo en el Barcelona, que también era delantero de Brasil, a Tigriño, como le decían él.
2: Ah,

0: liga, en Premier League hoy, pero a nivel global, yo me atrevo a decir que está entre los mejores 5 en esa posición.
1: Qué pues, ojo, nada más para poner la aclaración, porque sabes que siempre hay gente que se nos va con el personalismo, no tiene nada que ver la actitud del jugador con el nivel.
0: Sí, no, aquí estamos hablando de nivel de fútbol.
1: En su calidad,
0: para ser claros. Exacto, en la calidad de futbolista que es, para mí él está entre los mejores volantes 5 que hay en el mundo hoy día. Entonces, y además tiene una virtud, que es un jugador joven. Enzo Fernández creo que tiene 25 años nada más. Entonces, creo que el tema de los contratos, Héctor, para mí esto es como una caja de Pandora, porque termina siendo a veces también un argumento que usan muy desmedidamente para proteger algunos recursos los equipos, pero después se terminan disparando en el pie. Yo siempre uso el ejemplo de lo que pasó con el Real Madrid, por ejemplo, cuando tenían a Isco, que ponen una cláusula de rescisión de 1.000 millones de euros. ¿Isco vale esa plata? No. Entonces, ¿a quién tú terminas afectando con ese tipo de cláusulas? Si tú no necesitas al jugador, ¿para qué lo bloqueas de esa manera? ¿Para qué le cierras el campo de esa manera para que él pueda tener holgura para poder buscar otra alternativa? Si de pronto dentro de tus planes no está. Y cuando vienen esos movimientos te das cuenta entonces que tú mismo tienes que hacer como un ajuste de tu planeación. Pasó ahorita con Nico Paz. Yo vi el contrato de Nico Paz, el acuerdo que había con el Como, el torneo pasado que estaba a sesión, que si ellos lo compraban, entonces eran 60 millones. Pero si no lo compraban, entonces Real Madrid lo recuperaba en base a, creo que era 8 millones. Uh-huh. Y creo que después entonces el 100% del pase le seguía perteneciendo a Real Madrid. Ahora Real Madrid hizo caja, lo vendió en 60, pero Real Madrid dentro de 2 años puede optar también por recomprarlo.
1: Entendí que nada más tienen hasta la otra, hasta el otro mercado.
0: Por igual es. A lo que voy es, o sea, es como que siempre jugando con eso. Y mira que gran parte de lo que, para que la gente logre comprender la profundidad del misticismo que hay con esto, es que mientras que Barcelona anuncia contrataciones y anuncia movimientos económicos acá, el Real Madrid lo que celebra es que tenemos a Víctor Muñoz, que sale de la fábrica, jugando en el Liverpool y que lo vendimos en tanto. Tenemos directamente a Gonzalo García jugando ahora en el Aston Villa y lo vendimos en tanto. Y hemos logrado recaudar con puros jugadores de la fábrica tantos millones de euros, 212 millones de euros creo que estuvieron diciendo en estos días. O sea, eso es lo que te alegra a ti de tu formación de jugadores. Crear talento para venderlo, no para desarrollarlo y mantenerlo en tu equipo. Que es muy distinto al planeamiento que hay, o la planificación que tiene el Barça con su talento. Que es subirlo a la categoría mayor y jugar con ellos. El Real Madrid no, el Real Madrid los desarrolla y después los vende. Y después entonces lo tienes que ir a comprar. Porque fíjate, Carrera es un jugador que salió del Real Madrid.
1: Y lo tuviste que ir a comprar.
0: Y lo tuviste, ¿no?, que ir a buscar. En su momento tuviste a Kimi y lo perdiste. En tu momento tuviste todo y lo perdiste. O sea, te puedo mencionar N cantidad de nombres de jugadores que tú no quisiste. Y después cuando los jugadores se volvieron, ¡wow! Entonces tú querías a los hermanos Hernández. Teo Hernández, claro, era de las filas de Real Madrid
1: lo
0: también.
1: Lo que pasa también es que el Real Madrid, y digo, cada quien lleva su filosofía en como lo quiera plasmar, pero el Real Madrid no es club formador. O sea, el Real Madrid, por lo menos, yo me atrevería a decir que del 2000 para acá, el Real Madrid son casos muy puntuales que tienes de formación de jugador que viene de fábrica, sube y demás. Digo, hay los casos de los jugadores que lograron ceder y regresaron o los que tuvieron que recomprar, sí. Pero normalmente llegaban al club merengue los jugadores que ya estaban consolidados con un ritmo bastante alto en el fútbol europeo, porque también estaba dentro de las facilidades o las posibilidades del equipo de hacer estas compras. Y cada quien juega dentro de sus alternativas y posibilidades. Dicho sea el caso, hablábamos semanas atrás, Miguel Ángel, con Henry, de que el Manchester City había aguantado un poco la caja después del fichaje de Elliot Anderson, que fue más de 100 millones. Mete 100 millones por Boadí y ahora mete mucha más plata por Enzo Fernández, y estamos hablando de que hay casi 500 millones en los tres nuevos mediocampistas del equipo de los Citizens.
0: Entonces imagínate, 500 millones, más todo lo que ya tú tienes en la plantilla. Entonces la pregunta que uno se hace es, ¿y cumple o no cumple con el fair play financiero? Porque imagínate, o sea, estás metiendo, o sea, al final puede o no puede. Entonces son los temas que nunca se hablan, ¿ves? Porque una cosa es gastar y otra cosa es sustentar y jugar bajo las reglas que te establece la UEFA.
1: 380 millones, me acaba de decir acá el compañero Guillo Sanjur, que le mandó saludos. 380 millones entre los tres centrocampistas. Nada más.
0: Leve.
1: Ahí también algo que quería mencionar en el tema del cierre de este mercado de pases, Miguel Ángel y amigos, fue que no sé qué tan lejos van a llegar. Hay que

0: ver cómo funciona esta maratón de temporada en la Liga Española, pero creo que tomando un poco lo que mencionaba Paco, de qué tan lejana está la distancia entre los equipos de la Liga Española, del Madrid y el Barcelona, equipos como el Deportivo de La Coruña, que acaban de ascender y se reforzaron, como mencioné, dentro de sus capacidades, a mi criterio, bastante bien. Es un equipo que fácilmente no te debería sorprender a cómo están las cosas en este instante, verlo en puestos de competición europea. Pierre-Emerick Aubameyang, que a su alta edad ha goleado en las tres fechas. Tienes también el refuerzo de Adama Traoré, que algunos recordamos cuando estaba el boom de Adama Traoré, que si el Wolverhampton, cómo cambió de cuando salió de la Masía y demás. No pasó muchas cosas con Adama Traoré, para no decir que ninguna. Le dan una segunda oportunidad. Se hablaba o se rumoraba de que Riyad Mahrez podía llegar gratis, pero todavía es agente libre Riyad Mahrez. Entonces no podemos descartar esa posibilidad. Y ahora consigues reforzar la central con José María Chema Jiménez, que sale del Atlético de Madrid, llega en cesión y aportas ahora al medio campo con Marc Casado del Barcelona, cedido también para esta temporada. Entonces te apoyas con juventud, experiencia en su mayoría, pero a una plantilla que necesita de estos jugadores para sobrevivir en la primera división.
1: Y fíjate que me llama la atención sobre todo lo del tema de, que hay que decirlo, el tema de Casado. Entiendo que hay otros dos que estaban, Héctor Font y también Héctor estaba Ford y Alejandro Valde.
0: Estaban Tony Fernández, lista, porque Alejandro Valde, decidió quedarse.
1: Ah, bueno,
0: por eso te digo, voy a competir. Es que Hansi Flick lo dijo así, si tú no quieres competir, bueno, papá, hágale pues.
1: Y es lo que te digo, ¿no? O sea, yo te doy las opciones, no es que no te quiera retener, pero ¿dónde te pongo? Porque fíjate, tú traes a un jugador como Rodri, ¿para qué? ¿Para sentarse? No, por eso yo lo decía días atrás. Rodri, pues, ahorita está tranquilo de una manera u otra porque, digamos así, De Jong va a estar lesionado todo el año.
0: Sí.
1: Pero el otro año Barça tiene que tomar una decisión con De Jong, porque acaba de firmar a Rodri y Rodri no va a llegar a sentarse. Entonces, eso le resta minutos a Marc Bernal, le quitaba minutos a Casado y ya de una manera u otra comenzaba a competir, porque hay que recordar, claro, que cuando Casado llega al equipo fue cuando Bernal se lesiona,
0: que
1: se
0: pierde el resto del torneo. Que casualmente Casado era el que iba a pasar por debajo de Bernal. Así Marc es. Bernal era el que iba a quedar como el titular.
1: Así es.
0: Y bueno, ha dicho, se da la confianza que le tiene depositada Hansi Flick en Marc Bernal, que le da el pase de cesión a Casado y se queda con Bernal para así el equipo. Es. Y bueno, el que sí lo tiene complicado es Alejandro Valde, porque este jovencito Xavi Espar ha pisado muy bien en este inicio de temporada. Digo, no han pasado juegos exigentes, es una realidad, pero creo que él, si tú eres inteligente, por más que no sean juegos de alto voltaje, si ya yo me comienzo a involucrar mejor o a ser más notable en el juego.
1: Lo que pasa es que también ahí vas a tener al portugués.
0: A Cancelo, sí.
1: A pie cambiado. A pie cambiado, porque del otro lado puedes tener a Koundé jugando también de la
0: con Eric y Eric García.
1: Eric García también. Entonces, o sea, como que tienes variantes. Lo que pasa es que tal vez por ahí no todos están dispuestos a aceptar ese rol de tener que sentarse a ver a los demás jugar, ¿no? Y eso es lo que pasa cuando tienes muchos jugadores de la Masía que suben al mismo tiempo. O sea, que son como la misma generación. Te quedas sin espacio para ponerlos a todos a jugar, ¿no?
0: Y bueno, amigo suyo, ahí Miguel Ángel Cuadra, nada más para cerrar, el Real Betis regresa, trae de vuelta a un viejo conocido, Dani Ceballos, regresa al Real Betis a conseguir los minutos que se perdieron en los últimos años acá en el Real Madrid. Y se hablaba, había altos rumores, pero no hay nada confirmado, de que pudiese acabar también la espera o la búsqueda de equipo para un ex madridista. Dani Carvajal podría acompañar a Morata en la segunda división con el Leganés.
1: Mira, ahí estaba viendo también que ya se define la fecha
0: del clásico. Tenemos el 10, si no me equivoco.
1: 23 de octubre.
0: Sí, tenemos el 23 de octubre a las 9 p.m. hora de España en el Spotify Camp Nou. Eso vendría siendo 3 p.m. hora de Panamá, así que para que la gente lo sepa, que está allá en la tarde. Y bueno, seguiremos con más fichajes el día de mañana en la cancha Miguel Ángel Cuadra. Ya sobre las 9 p.m. nos tenemos que despedir, pero hay que hablar también el tema notorio de cómo cayeron varias estrellas o varios grandes elementos en la Liga Turca.
1: Sí.
0: Que ahora le pone un atractivo y un sazón extra al asunto. Cayó Bichiabú en este último día de deadline para reforzar la central del Galatasaray, que trajo a Leao, que quiere entender un poquito más de Leao, que dice, yo me quiero ir del Milan porque quiero ir a algo más grande, me voy al Galatasaray. Pero bueno, más grande para el bolsillo, eso sí, definitivamente.
1: Estaba viendo hace un momento que por lo menos Richard Ríos lo mandaron para
0: Al Ittihad. Al Ittihad, sí, es correcto.
1: Decedido, ¿no?
0: Y Gabriel Martinelli al Al Hilal, vaya manera. El Arsenal salió de los Gabriel, porque mandó a Martinelli al Al Hilal y a Gabriel Jesús al Barça. Que por cierto, en la presentación creo que dijo algo muy importante Gabriel Jesús, ya veremos que él lo demuestre en cancha. Que él dice, a mí no me importa si dicen que yo soy el plan B o el plato de segunda mesa. Yo vengo aquí a hacer mi trabajo, si a mí me dan el tiempo, yo voy a ganarme mi tiempo de juego y apoyar en el equipo en lo que necesito. Vamos a ver. Yo creo que si Gabriel Jesús, si es alguien que usted no me deja mentir, Miguel Ángel, si las lesiones lo respetan, puede aportar bastante.
1: Puede aportar.
0: Es un buen recambio.
1: Me llamaba la atención, ayer lo decíamos, Héctor, ya para finalizarlo, el tema de la cantidad de goles que deja en la mesa del Barcelona cuando deja ir precisamente a Rashford, deja ir a Ferran Torres, deja ir a Lewandowski, que creo que entre los tres tenían casi el 82-83% de los goles que había marcado el equipo el torneo pasado, y trae a jugadores como Gordon, que solo marcó 7 con el Newcastle, el caso...
0: Pero está vuelto ahora máquina de asistencia.
1: No, lo que te digo, pero hablando de la cuota de goleadora, sí, ¿no? Claro. Entonces, obviamente, si dices, vamos a traer un atacante que pueda reemplazar esa cuota goleadora, no sé si era Julián el que lo iba a resolver, pero al final no trajiste a nadie de ese perfil, entonces tienes que jugar de la manera con lo que tienes. A ver si le rinda a Hansi Flick poder jugar así, ¿no?
0: Y creo que inteligente, porque si ahorita mismo Rafinha te está solucionando de 9, conseguiste el recambio a 10 millones.
1: Sí.
0: Es barato el negocio. Bueno, damas y caballeros, nos despedimos ahora sí en este inicio de mes. Feliz septiembre para cada uno y cada una de ustedes. Gracias por acompañarnos en esta edición del martes por la noche en la cancha en directo. A nombre de César Salazar, Miguel Ángel Cuadra y su servidor Héctor Alemán, nos despedimos. Será hasta mañana a las 8 p.m. de vuelta aquí en Arcamí en directo desde la cancha. Nos vemos.
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este cacique Coromoto se le aparece una virgen indígena y le pide a Coromoto que no pelee más con los españoles, porque la virgen blanca que le presentan ellos es ella. Lo único que ellos la ven a ella blanca porque son blancos. Y con eso comienza el argumento que da más adelante el mestizaje. Se acaba la excusa para el genocidio. Y esta canción se titula María Leonza. One, two.

momento muy importante dentro de este trabajo. Este es uno de los temas clave que muchos de ustedes conocen, y el que no lo conoce es porque no ha escuchado salsa. ¿A quién alguna vez de su vida no se le ha perdido la cartera? Bueno, dale gracias a Dios, porque a mí se me perdió y todavía no lo encuentro. Del año 72, del LP titulado Salsa, se me perdió la cartera y ya no tengo más dinero y sigo cogiendo fiado.